0: Mar o el que fuera. Acá viene a jugar en serio y quieren meter un batacazo histórico.
1: Salvo el córner, la única acción que me dio para pensar que que esto no ocurriría en un partido normal fue el córner. Que fue, era de un lado, Messi dijo, lo pateo de acá porque no tenía ganas de caminar hasta el otro lado.
0: Un detalle.
1: Pero a Messi se le puede permitir todo, así que fue lo único. Sale Benín con una pelota de Amoré. Amoré por la derecha, 34 minutos se van a cumplir. Ataca Benín, va el balón al medio para Tosin. Tiene el gol, está en la media luna. Cierra justo Giai. Pero ¿qué le pasa a los centrales, Cholo? Porque antes cerró Enzo Fernández y ahora Giai. Nunca me termina en la jugada defensivamente el Cuti o Nico Otamendi.
0: Sí, es extraño. No están firmes, no están agresivos ninguno de los dos centrales. Si querés, Nico Otamendi no es parte de la selección, pero hasta hace 10 minutos lo hizo y Cuti Romero es el capitán. Pero tuvo que retroceder antes Enzo y ahora muy bien Giai, que me está encantando, ¿eh? Porque pareciera que tuviese 50 partidos con nuestro compañero.
1: Bueno, ¿cuándo juega River? Gustavo, ¿cuándo juega Ota?
0: ¿Qué es la vida de Rul?
2: Sábado.
0: ¿Cómo?
2: Sábado, 21:30 con Estudiantes de Río Cuarto.
1: Muy bien, gracias.
3: Señor. Los que juega River, nosotros estamos interesados en Independiente, el Rey de Copas, más grande que ellos.
1: ¿Y yo qué dije? ¿No dije Pampa?
2: Y claro, la prima también muy atenta.
1: La prima muy bien, muy bien. Bueno, ¿qué es la vida de Rur? ¿El Rur está de vacaciones o no?
0: Se fue con la prima de Medina.
1: Pero perdón, igual Cobrandío juega, ¿no? ¿O no?
0: Vacaciones pagas.
1: Vacaciones pagas, ¿eh? Como el programa del pelado de CQC una vez en Pinamar. Bueno, correcto. Se queja Messi, ¿qué le pasó? Que está protestando.
3: Nada, ahí se calmó. Me parece que alguna protesta al juez. El juez recién se agarró con Tagliafico. Se acercó a retarlo. Yo creo que no lo amonestó porque era un amistoso nada más.
0: Sí, porque le fue feo Tagliafico.
1: Ajá, bueno. Allá la toma de Paul. 35 minutos y medio, De Paul para McAllister, McAllister para De Paul. Pica Lautaro Martínez, pero era un pase imposible entre dos. Marca Tijani, saca el balón por un costado, después la aguanta Orou contra la marca de Giai. Presiona también Lautaro, Giai de cabeza, recupera, buena presión de Argentina. Lautaro no offside, sí, bandera arriba. El árbitro le dijo siga, porque ahora vuelve. Quiso darle de la ventaja y como la pelota se fue de la cancha, era lateral, así que cobra el offside que les dije. Es tiro libre para el arquero de Benín.
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0: Argentina tiene un tema con esta formación. Como están Messi y los dos puntas, Lautaro y Julián. Julián va a la izquierda donde está incómodo y a Argentina le falta un volante y queda muy lejos tanto McAllister como Enzo Fernández, que puede destrabar un partido con un tiro de media distancia.
1: Bueno, busca la pelota el número 8, Hassané. Hassané Imbombrane. Cero para Argentina, cero para Benín. Habrá salida para el número 3, Orou. Está mal hecho, pero bueno, valió igual, ¿no? La dejó. Ahí va a buscarla Orou. Tocando para el otro, Orou Tamiral. Orou Tamiral y Orou Yarirón. Los dos que juegan por el carril izquierdo. Después se enoja el número 19.
0: Y se enoja porque la corona McAllister está. 10 segundos después del árbitro.
1: Perdón, Alaimán es este, ¿no? 18.
2: Exacto.
1: Allá la toma McAllister. Falta, cobró el árbitro. Tiro libre para Argentina. 37 minutos. McAllister manda por bajo para Enzo Fernández. Campo de Benín, que va a defender con dos líneas de cuatro ahora. Ataca Enzo, la cruzó a la derecha para Giai. Giai en el área, la bajó lindo, pero no pudo encontrar un compañero. Defiende y saca la pelota Maslán. Corre Rodrigo De Paul por la derecha. Se le fue, dice el árbitro. A instancias en línea, saque de banda para el equipo africano.
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5: España invicto e imparable. 42 partidos invictos. Lo dio vuelta y con dopieta de Mikel Merino le ganó a Croacia 2-1. Inglaterra, dos goles de Harry Kane. 3-0 en Wembley a la República Checa.
0: Entiendo el contexto, negro, es un partido especial, pero ¿sabes qué está ocurriendo en las últimas jugadas? Ese defecto que en este ciclo no ocurría, que es cuando hay un pase mejor, igual buscan dársela a Messi.
1: Bueno, allá va a sacar la pelota Otamendi. Otamendi a los 38, Argentina 0, Benín 0. Somos Radio Continental hasta las 12 de la noche, la despedida de Leo. McAllister amaga tirar largo, pero juega corto. Va la pelota para el Cuti Romero. El Cuti la cruzó al medio, no fue bueno el pase y ahora es pelota de Benín. Contesta Yanirou Orú. Orú para la área, vuelve desesperado el Cuti Romero, también Otamendi, sale el Dibu. El Dibu Martínez vestido de verde oscuro a los Pato Filiol, domina y va a devolver.
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0: Fíjate, Nero, que a partir de que falta funcionamiento y que Argentina no puede trabar el partido, hasta silenció un poco al público.
1: Sí. El Pato Filión no tenía un verde tan oscuro, ¿cierto,
0: claro,
1: Cholo?
0: Un verde más chillón.
1: Vos que sos más grandote, Federico, que nosotros. El Yuvil final de Pato era un verde más, sí, más fluo, si querés.
0: Sí, sí, sí.
1: Este es un verde seco, sí. El del Dibu Martínez. Ataca Messi. Dos por el camino, después la pelota rebota, la corre Julián de carrilero izquierdo, llámenlo como quieran, pero es por ahí. Toca para McAllister tira la pelota al área, está impreciso el equipo argentino, la perdió McAllister, contesta Roche la tira larga para Loco, a Loco va para el área, acompaña Tosin para Loco, puede ser gol de Benín, otra pelota jugada para Laimán, sale el Dibu Martínez, te digo. En cualquier momento el gol de Benín, no le gusta nada esto al técnico argentino.
0: Lo que pasa es que ahí Argentina le tiró con el barrio, porque cuando fue a buscar la pared, Otamendi lo que hizo fue chocarlo, entonces no había posibilidad de conexión.
3: La Dibu es importante, va a llegar en algún momento. Hoy está a dos partidos del récord de vallas invictas que tiene Chiquito Romero. A Dibu le faltan dos, tiene 45, con este serían 46. Y si mantiene la valla invicta hoy, que está complicado, quedaría uno.
1: Bueno, allá busca la pelota McAllister. Sale por el círculo central tocando para Otamendi, pelota rasante para el capitán de River. Manda ese balón para Julián para McAllister, el jugador del Liverpool. McAllister para el Cuti Romero, la tiene de Atlético Madrid, la pide Jai por la derecha. Allí el Cuti Romero juega para Enzo Fernández, la pide Chay por la derecha, el hombre del Palmeiras, pero no va para Chay, corre por la pelota ahora buscando Enzo Fernández del City, saca el balón Hazané la entrega mal, vuelve Julián Álvarez por la pelota, siempre está Julián merodeando, carril izquierdo, por el medio Lautaro, por el medio Messi, Julián toca la pelota para Enzo como número 10, lo tiene a Messi cerca de la media luna y a Lautaro de 9 para la pelota para McAllister domina tres cuartos de terreno, va por el carril del medio, suelta el balón para el Cuti Romero que se suma al equipo, toca para Messi giró, resbaló pero tocó bien para De Paul sale del área, toca otra vez para Messi con la cancha de frente, Messi la pone para Lautaro, muy pretencioso el pase de Leo y va a salir a dominar Marcel Dancinou.
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1: Sale el equipo de África, tenemos 41 por Radio Continental, 11-44-000-590. 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El sábado el sorteo, dejen el mensaje que el sábado lo vamos a estar escuchando. Acá presiona Messi, bueno, sale el arquero Marcel Dancinou, generó el U de las tribunas. Discreto ahora el nivel de Argentina, yo lo podríamos decir así.
0: Sí, porque bajó la intensidad, le falta juego, no está tan motorcito como en otros tiempos. De Paul y Argentina no encuentra el resquicio, hasta está errando pases Messi, por eso, si no fuera un partido de despedida, te diría que está para hacer cambios en el entretiempo.
1: Pero vamos, sacudimos la noche con Federico, después Gustavo, Pampa y Diego.
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3: Una indicación de Scaloni fue para Tagliafico, pero permanece tranquilo el técnico de la selección.
2: No, a propósito del 3 que destacaba recién, Ourou Tamimou juega en Bulgaria, en el CSKA Sofía.
5: Arrancaron en Minnesota, Estados Unidos, el equipo de Pochettino y Canadá, 5 minutos, 0-0.
1: Ataca Benín con Alaimán maniobra, le pega al arco, el Dibu, abajo contra el palo derecho, el Dibu, se queda con la pelota Emiliano Martínez.
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0: Fue un buen ataque que se quedó sin final, cuando quedó en el 1-1 con Otamendi, le hizo un buen jugueteo con las piernas y después la achicó bien el ángulo del Dibu.
1: Bueno, busca la pelota Lautaro Martínez, cerca del final del primer tiempo para Messi para Julián, se va para el gol, esquivó al arquero, viene, tapó Marcel Dancinou. pero qué bien la hicieron. Qué linda pelota de Messi. Y qué bien Julián. Picó cuando tenía que picar. Se abrió demasiado en la gambeta larga para la derecha. Y el arquero tapó bárbaro Cholo.
0: Fue excelente todo, porque Messi con un tercer ojo lo encontró perfecto y lo habilitó a Julián. Julián no tenía ángulo, entonces lo gambeteó hacia afuera. Y cuando parecía que se venía el gol, perfecto el arquero, porque la rechazó con los pies como si fuera un defensor.
1: El córner de Messi desde la derecha. Arco de la Figueroa al corta, busca Argentina. Centro cerrado. ¡Oh! Lo está tirando olímpico, Marcel Danchenou domina.
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1: Ahora un contraataque bárbaro de Orou. Orou Janirou. La pide Orou y Tamarí. Se viene al área hasta el gol, de zurda. Tapó el Dibu, tapó el Dibu. Y después el rebote Orou arriba. Fue una jugada fantástica de contraataque del equipo africano. El Dibu salvó tres ya, Cholo, cuatro.
0: Fue excelente, porque además, fíjate que hay un futbolista de Benín ahí tirado, porque voló, y por eso era la amarilla que nos van a completar los muchachos. Otamendi le pegó un patadón y después quedó perfilado para adentro, sacó el derechazo y muy bien el Dibu Martínez. Argentina se vuelve a salvar. Argentina tiene que cambiar, porque este partido es una fiesta, pero hay que ganarlo.
3: No podía ser de otra manera. En su despedida se va a ir amonestado Nicolás Otamendi, el primero de Argentina.
0: Que pegó un patadón, Gustavo.
3: Sí, sí, totalmente de tiempo, como en River.
1: Bueno, 44, empezó a bajar línea la prima que manda mensaje.
3: La prima no perdona, limpieza y recambio.
0: Ah, pero él es el vocero de la prima, pero no entiendo ese...
3: Sí, la prima no tiene redes, no tiene...
1: Ah, claro, claro, ok, está oculta.
0: Igual bueno, me impresiona porque en el monitor negro tenemos una transmisión que con un QR le pide a la gente que vote quién es la figura. Y en el partido de despedida de Messi, hay quienes votan a Giai, quienes votan a eso, dale, muchachos, y todo para Messi.
1: Por favor, les pido. El tema... Lo que me impactó es lo rápido que pide el recambio, ¿no?
3: La prima ya lo viene pidiendo hace rato. Creo que hasta el Pampa va a volar.
1: Y además,
3: ¡uno más!
1: Y además en algunos lugares no hay tiempo, ¿no?
0: La prima, ¿a quién prefiere? ¿El Pampa o el Rur?
3: No, la prima no quiere a ninguno de los dos.
1: Upa. Allá busca, me parece que pide
3: Pampa por... debutó contra Boca.
1: Le gustaría un cronista de pelo más largo, ¿no?
3: No, no, no, sabe que conmigo no cuenta para eso. No, no, no. Yo soy feliz en Independiente.
1: Allá busca la pelota en la salida, Bruno. ¿Cuánto más me dijiste? ¿Cinco?
3: Uno.
1: Por favor, te pido. Bueno, saca la pelota Benín, 0-0 el partido, lindo partido, buen, me pareció entretenido porque Benín, yo pensé que era como Burkina Faso, perdonen que no lo sabía de antemano, y la verdad que no, que es un equipo muy respetable, este de África.
0: Este es un equipo.
2: Cuando Scaloni habló el otro día post Bolivia de una buena selección africana, se refería a este, ¿no?
1: Sí, señor, sí, señor. Vamos a ir al servicio informativo continental enseguida. Después el comentario del Cholo. Después Diego Mendoza, todo en ese orden, compañeros. Pita el árbitro. Se terminó el primer tiempo aquí en el Monumental. La noche de despedida para Leo. Argentina 0, Benín 0.
0: Por ahora Argentina tiene partido de despedida, pero por ahora no hay fiesta.
3: Se va la selección, todos juntos, ante un aplauso no demasiado cálido, te diría. Amonestado Otamendi en el banco, Musso, Ruri, Valerdi, Lisandro Martínez, Lo Celso, Palacios, Nico González, Prestiani, Simeone, Nico Paz, Flaco López, Barco, Medina, Mastantuono y Flores.
2: Bueno, hablábamos de la importancia de este partido, por lo menos con la seriedad que se lo estaban tomando los jugadores de Benín. Se quedó el número 11, Tijani, hasta último momento, hablando con el árbitro, recriminándole alguna jugada. Bueno, Benín quiere jugar y quiere ganar este... Ya se fueron los jugadores al banco de relevos y al vestuario.
1: Muy bien. Vamos al descanso, el público aprovecha también para lo propio, se fueron los jugadores para el vestuario, se terminó la primera parte, Argentina 0, Benín 0, en esta noche de despedida a Leo Messi por Radio Continental. Servicio informativo Continental y ya seguimos con toda la fiesta de Messi.
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7: Imparable, insaciable, el campeón del mundo de España lo dio vuelta en la Liga de las Naciones y ya se metió en cuarto de final el equipo de Luis de la Fuente. Lo dio vuelta y le ganó a Croacia 2-1 con doblete de Mikel Merino, el delantero del Arsenal, ex Real Sociedad. Perišić, el tanto para Croacia, luego el ex delantero del Inter de Milán y ahora el PSV Eindhoven, se fue expulsado cuando el partido estaba empatado 1-1. Inglaterra también con un pie y medio en cuarto de final por la misma zona en Wembley. El equipo de Tuchel aplastó a la República Checa 3-0, Búfalo en contra y doblete de Harry Kane para otro triunfo inglés.
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7: En la primera C, Claypole de Deportivo Español empataron 1-1. Goleó Centro Español como visitante 5-1 a Leandro Lincefron Alem. Fénix superó Atlas 1-0 y Muniz perdió la categoría a pesar del 2-1 visitante ante Central Ballester.
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7: En el mundo del tenis, campeón Novak Djokovic en el ATP 500 de Pekín. Séptimo triunfo del serbio allí en Asia. Y Carlos Alcaraz, también campeón del ATP 500 de Tokio. El viernes comienza la fecha 12 del campeonato, 2:30 al Dosivi Sarmiento, 6 de la tarde en La Plata, Gimnasia Atlético Tucumán, 19:30 por Radio Continental, Instituto Boca en el Kempes, arbitraje de Leandro Rey Hilfer y público Geneise, allí en Adopta, y 21:45 Unión Defensa y Justicia, recordando River el sábado, 9:30 contra Estudiantes de Río Cuarto, San Lorenzo el domingo, 14:45 contra Riestra, Racing, 19:15 el domingo, en el Juan Domingo Perón de Avellaneda ante Belgrano de Córdoba, y Talleres Independiente, 9:30 en el Kempes, con arbitraje de Sebastián Zunino.
10: Bien, amigos de Radio Continental, yo te digo, veo a Gustavo, ayúdame, o Pampa, veo a la gente muy abrigada en la platea acá abajo,
11: sí,
10: de la cabina.
11: Hace frío tremendo, ya decididamente hace frío, no es que está fresco que ha bajado la temperatura, ya hace frío.
10: Me preocupa porque vine liviano, ¿eh?
7: 18 grados.
11: ¿Sabes lo que es estar acá?
10: Ah, sí, estoy en la cabina, pero no duermo acá, me voy a tener que ir en algún momento.
11: Derechito al 0KM. Otros volvemos al 42.
10: Pero te puedo llevar hasta tu casa, Gordi.
11: Muy gentil, son muy gentil, Negri.
10: No dejamos a nadie tirado acá, Bueno.
11: Se va a venir un cambio porque se quedó haciendo el calentamiento Nico González. Y recordando que Tagliafico llegaba con alguna molestia. De hecho, no estuvo en ninguno de los primeros partidos. No me sorprendería que el cambio sea ese.
10: Muy bien, fantástico. Y Pampa, ¿qué podemos aportar a esta hora?
12: Bueno, mientras tanto se quedaron algunos jugadores de Benín realizando los movimientos en el entretiempo. Veremos si hay variantes para la etapa complementaria de un equipo que su próximo objetivo lo tendrá en la Copa Africana de Naciones frente a República Centroafricana. Esto será dentro de 15 días.
10: Muy bien, Pampa. El Cholo está de acuerdo, con lo que dijo el Pampa, correcto. Estaban los amigos, colegas aquí.
13: Casi siempre.
10: Manda saludos a Ariel Rodríguez, hombre de Teis Sport, preguntó si estamos juntos en el proyecto. Le dije, es el único proyecto firme que hay.
13: También está muy compenetrado y buena onda el señor Daniel Retamoso.
10: Sí, sí, sí, sí. Bueno, al calco Jonás Gutiérrez también por acá.
13: Y Lombardi, que se pudo escapar del loco.
10: Sí, señor. ¿Quién? ¡Ah! Sí. Pobre, bueno, gran amigo Gustavito también, ¿eh?
13: Divino, divino.
10: Muy bien, falta un rato para que vengan los equipos, Federico y Diego, ¡vamos!
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7: El sábado por el campeonato van a jugar Barraca Central y Huracán, lindo partido en el Claudio Chiquitapia, 15:45, 5 de la tarde en Santiago del Estero, Central de Córdoba, Estudiantes de La Plata, 19:15 Tigre Banfield, además de River Estudiante de Río Cuarto, transmisión de Radio Continental 9:30. Para el día domingo, San Lorenzo Riestra, 5 de la tarde, Platense Argentinos Juniors y Central Independiente Rivadavia. Alto partido en el Gigante, luego Racing Belgrano y por la noche Talleres Independiente.
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7: El lunes, 4 de la tarde, Lanús Vélez en la Fortaleza, 18:30 Gimnasia de Mendoza Newell's. Recordando que Sarmiento River por la fecha 11 irá el próximo miércoles 14 del Corriente en el Eva Perón de Junín, 19:00, el partido entre el Kiwi y el Millonario.
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7: Y negro, ¿dónde se jugará Vasco Boca?
10: ¡Oh! Bien, ¿qué tema? Porque ¿el Maracaná descartado?
7: No está descartado. Se va a jugar en Río de Janeiro. Vasco da Gama no se va a mover de su ciudad. El tema es dónde. Maracaná puede ser su estadio, el San Januario, y muy difícil el Nilton Santos. No quiere jugar allí el Vasco por por el césped. Es sintético, claro. Exactamente.
15: El Maracaná lo que tiene que es de un estadio de municipio, digamos, de regional, no me sale. Es del estado, no es de un
16: estadual.
7: Y lo manejan allí Flamengo y Fluminense. Y así va, Flamengo va a jugar 48 horas después la revancha contra Estudiantes de La Plata. Pero la idea del Vasco da Gama, si no habilitan el San Januario, es sí o sí recurrir a la justicia y jugar en el Maracaná.
15: Muy bien, veo que los amigos de La Pascana te dejaron de Araca esta noche,
12: hoy,
15: ¿no?
12: Sí. ¿Ya tendrá la formación de Boca para el viernes?
16: Apa.
7: Ah, mira.
15: Ah, bueno, te está apurando.
7: Sí.
16: Cuidado.
15: Mira vos. ¿Pascana nada?
7: No, no, por ahora no.
15: ¿Por qué?
7: No intentamos tampoco.
15: Ah, bueno.
7: Claro, ha sido un falso contacto quizás.
15: Un desacople hoy, claro. ¿No? Entonces.
7: No hubo tanta charla en la previa.
15: Muy bien.
7: No nos pusimos de acuerdo.
15: ¿Cómo debe estar el productor si no hay nada, no? Caminando por las paredes.
7: Podemos pedir igual.
15: ¿Cómo?
7: Puede llegar el gol de Messi igual.
15: Ah, pues bueno, estamos a tiempo, si total esto es hasta las 12 de la noche.
13: ¿Cómo pasó el cumpleaños el productor?
15: Mientras no garpe yo, muchachos, todo lo que quieran, ¿eh?
13: Garpa el pibe, pero con tu tarjeta.
15: Claro. Bueno, vuelve a Argentina, Gustavito. Muy bien.
12: En cambio, volvieron los mismos 11.
15: Está el Dibu Martínez de verde. Yo no lo he visto mucho de verde al Dibu, ¿eh? De verde oscuro, el pantalón un verde más clarito. Medias verdes también. Zapatos de color blanco, el arquero marplatense. Que tenemos en la selección el mejor del mundo, seguramente.
13: Y te soy sincero, yo creo que no hace cambios Scaloni porque es una fiesta, porque no quiere exponer a nadie, porque el equipo pide cambios, ¿eh? Hay un desajuste en el mediocampo, con De Paul que está a otro ritmo hoy. Hay también una desconexión entre los dos puntas que son Lautaro y Julián, que Julián arranca por la izquierda, con Messi como eje para poder pivotear e ir a buscar después de la descarga. Y hay un tema con los volantes que terminan quedando muy lejos Enzo y Macalister. El equipo está para un cambio relativamente rápido, te diría.
15: Bueno,
12: sí,
15: muy bien. Y si hay alguna, que Dios te ayude, ¿no?
12: Pasa de largo.
15: Bien. Todo listo para que arranque la parte final. Charlan Messi y Lautaro. Dos jugadores del Inter. Messi y Lautaro. ¿Dije bien o no?
12: Muy bien.
15: Gracias, ¿eh? Va a arrancar el segundo tiempo. Señoras y señores, en marcha la parte final del partido aquí en el Estadio Monumental. En la noche de la despedida de Leo Messi, va Argentina al ataque. Julián ahora por el medio. Julián tirando la pelota para Enzo Fernández. Enzo Fernández la paró, lo está marcando el número 17, Loco, que ha hecho toda la banda. Corre con una velocidad de asombro ese carrilero derecho que tiene el equipo africano. Después le pega de zurda, adelante, pelota, campo argentino, vuelve el Cuti Romero, Cholo.
13: Gustavo López diría que corre a Loco, a lo loco, ¿no?
15: Sí, señor, buena esa, ¿eh? Muy bien. A lo loco. Va a sacar la pelota argentina por Giai. Giai. Mirá quién está hablando de amigos. Apareció el padre del relator.
13: Ah, mira quién está.
15: Bueno, nosotros tenemos relatores de las juveniles como Flores, Aranda y demás.
13: Es el Continental Predio.
15: Claro, nuestros créditos de las juveniles como el Pampa Torres y Luquita Ladaga, que el fin de va a relatar a Racing. Apareció Pablo, el papá. Muy bien.
13: Seguramente lo va a escuchar.
15: Sí,
13: dijo.
15: Sí, señor.
13: El partido que le toque.
15: Va a relatar la academia este fin de Lucas, que viene impresionante. Le viene rompiendo, pero bueno, abrazo a Pablo. Aquí saca la pelota argentina. Señoras y señores, tenemos ya primer minuto del segundo tiempo. El papá. Muy bien.
13: Seguramente lo va a escuchar.
15: Sí,
13: dijo.
15: Sí, señor.
13: El partido que le toque.
15: Va a relatar la academia este fin de Lucas, que viene impresionante. Le viene rompiendo, pero

0: Tagliafico, ficou, la pone para Enzo Fernández, está en el área, tocó para Messi, atención que puede rematar, pero le quitaron justo cuando iba a hacer la gambeta para adentro. Después recupera Otamendi, porque se quedó Tagliafico, la corre ahora Enzo Fernández, volvía del offside Tagliafico, va para Julián, Julián en el área, de zurda lo tiene, quedó sin ángulo, y el arquero Marcel Dalginó, que bien ataca ese arquero, es elástico, fíjate que se tiró y esperó él el remate de Julián.
1: Ataca en serio, ataca bien y con muchos recursos, cuando no llega con los brazos también utiliza todo el cuerpo. Recordá esa gambeta larga de Julián que se sacó con el pie.
0: Tenemos dos minutos de este, el segundo tiempo, córner para Messi, pero ahora por primera vez desde la punta izquierda ya no lo puede tirar el Olímpico, como los primeros dos de la noche, córner de Messi, viene el centro, ¡gol! ¡Ota! Argentino, argentino, Otamendi, en la noche de Messi, Otamendi, tres minutos del segundo tiempo, córner fantástico al punto penal, y en la puerta del área chica picó, remató de aire, Ota, noche mágica, Argentina 1, Benin 0, también se despide Otamendi, grita Argentina.
1: Un homenaje fantástico y merecido, esta vez para Otamendi. Llegó la pelota parada de la izquierda y ahí fue Messi. Le pegó con precisión, la pelota llegó tensa al borde del área chica y ahí, por encima de Julián, por encima de otro hombre que había ido a la primera posición, apareció Otamendi. Le pegó saltando, saltando a la gloria, porque él justamente también la tiene. Campeón del mundo, la remó, jugó un mundial, el otro quedó expuesto hasta ser por fin campeón del mundo. Y hoy los focos, por supuesto, están en Messi, pero también es el partido de despedida de Otamendi y hace un gol de la mano del 10.
0: Y por abajo, Gustavo.
2: Los números se mejoran hasta el final. 69 asistencias para Messi y para Otamendi también. Unidos por los colores en el último partido de los dos.
0: Muy bien. Y por el otro lado, Pampa.
3: El ojo del arquero Dalinó por la floja acción de los defensores. El entrenador sin dar indicaciones.
0: Muy bien.
3: Sí, es el final de Ota ahora, porque se va a venir Lisandro Martínez.
0: Muy bien. Perdón. Se merece la ovación Otamendi, ha dado mucho por la selección argentina el caudillo Otamendi, y es merecido, va a salir me parece después del gol, lo tocó la varita en la noche de Messi, gol de Ota, Cholo.
1: Sensacional y merecido, acordate lo que quedó expuesto en el Mundial 2010, cuando fue lateral derecho contra Alemania, no jugó 2014, incluso aunque tenía el mismo representante que Isabel, eso también habla de los valores de Alejandro, y después campeón del mundo con la 19 de Pasarela y con la 19 del cabezón Ruggeri.
0: Busca la pelota Messi, ahí va Leo, el capitán argentino, soltó para Tagliafico, se viene de izquierda al medio, toca para Julián, Julián Alberti, se ve el área para Enzo, Enzo tiene que girar un poco, cambia de frente a la derecha, al pecho de Rodrigo, después le quedó un poquito alta, salta otra vez Rodrigo, la bajó para Giai, me gusta este ataque argentino, Messi en la media luna, va para Leo, marca Tijani, estamos todos esperando el gol del 10, se vienen dos variantes en el equipo argentino, Gustavito.
3: Señor, el 6 y el 20. Lisandro Martínez para que Otamendi se vaya, que la última pelota que está tocada ya terminó el gol y se va Tagliafico para frente al 25, Facundo Medina.
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1: Un momento también muy emotivo, fíjate cómo sale del arco y recorre muchísimos metros para darle el abrazo el Dibu Martínez. Y ahora Leo Messi, el capitán que despide al subcapitán. Gloria eterna para Otamendi, con la 19 gloriosa. Porque para ser campeón del mundo, el 6 de Argentina tiene el juego con la 19. Igual que Daniel Alberto Pasarela, igual que Oscar Alfredo Ruggeri. Escuchá, escuchá la merecida ovación.
0: Se va Otamendi, se va el caudillo. Gracias maestro por tanto esfuerzo, tantos títulos, tanta entrega.

0: la camiseta argentina, hoy capitán de River. Noche emotiva aquí en el Monumental, gana Argentina. Se fue Tagliafico, se fue Otamendi, entraron Medina y Lisandro.
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2: 140 partidos de Otamendi con la selección argentina, noveno gol, debutó en el año 2009, Diego Armando Maradona allí como técnico.
3: Muy bien. Un monstruo, y no sé, ustedes andan en la pelea de los colores, algunos comentarios sutiles, pero este bien formado también la fábrica de Vélez, ¿eh?
0: Aquí saca la pelota argentina para Lautaro Martínez, se tira atrás Lautaro para no quedar excluido del juego, lo bien que hace, toca para Enzo, campo de Argentina, Enzo para McAllister, carril del medio, la pone contra el piso, levanta la cabeza el cerebral McAllister. Tocando para De Paul para Messi, Messi por la derecha, atención, encaró para el medio, le pone para Giai, corre Giai, coloca centro, entra McAllister, cabezazo, salvó la línea, Tijani, era de Enzo, Cholo.
3: Era de Enzo y fue a partir de un desborde de Giai, qué bien está el 4, con potencia, con agresividad y también con ojos bien abiertos para pasar al ataque.
0: Es que está buenísimo que Messi encara desde la derecha para adentro, como siempre Messi, el recorrido típico. Pero a veces suelta para afuera, como cuando hacía para Molina, ahora para Giai, Cholo.
3: Sí, y además Giai, salvando las distancias y con mucho respeto, puede ser una mezcla perfecta de lo mejor de Montiel y Molina, porque tiene agresividad en la marca, tiene potencia física, pero también pasa con lucidez.
0: Bueno, tenemos ya 8 minutos de la parte final, casi 9, 8 y medio. Argentina ganando por 1-0, Fede.
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3: Después, por supuesto, nadie le va a quitar a Montiel el penal histórico que pateó y que todos festejamos hasta el borde de la locura.
0: Saca la pelota Argentina, ganando 1-0 con gol de Otamendi, que ya fue reemplazado. Toca Messi para McAllister, McAllister para Messi, Messi para McAllister, voló por el aire el Colo, pero ataca de Paul, abrió para Giai, puede ser de Leo, puede ser de Leo, centro y el arquero Marcel Dallinou, mirá cómo lo mira Leo, epa, se enojó con Giai, un poquito, ¿no? Bueno, cosas que pasan.
3: O sea que me quedé viendo a McAllister, que estaba muy dolorido, muchachos, ¿eh?
0: Sí, como lo por el aire, sí, McAllister. Sí, es el tobillo derecho.
4: Ahí se pone de pie.
0: Ahora
2: varias rojas.
4: La gente vio la repetición en la tele, se escuchó de la cancha.
3: Es que estamos viendo lo mismo, no sé del pisotón que le pegó.
0: Bueno, el VAR nada. Por ahora. ¿Cómo?
4: El VAR. Ay, por suerte no hay, arruinó el puto en el VAR.
0: Muy bien, está bien.
3: Bueno, en esta que se trae roja,
0: Bueno, iba a decir que Messi lo miró feo a Giai, ¿eh? No sé si lo vieron, pero crean lo que les digo.
3: Y en todo caso marca juega en serio, ¿no?
0: 11-44-000-590 en todo el país. 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
3: Y sabés, negro, que recién cuando mencionabas a Alexis McAllister como Colo, por supuesto, hasta en un homenaje con... para el padre, recordé una historia de la selección y del liderazgo de Messi. A él no le gusta que le digan Colo.
0: No, no sé.
3: Y se enteró Messi. Entonces Messi agarró a los compañeros y dijo, no le digan más Colo porque no le gusta. Nunca más lo llamaron Colo Alexis.
0: Muy bien. Igual quiero decirte algo. No. Está más colorado, cada día más colorado está, más que el padre ya. De verdad, está. Pero bueno,
3: tal vez por eso no le gusta que le digan Colo.
0: Señores.
4: Alguien para llamar, hablaron entre los tres miembros del cuerpo técnico.
0: Ataca Messi, Messi va para el área, toca para Julián, Julián para Messi, le queda atrás el pase. Julián mira a la derecha, está De Paul, la pinchó para Lautaro, no era un pase. Muy pretencioso, no resultó. Salta McAllister dolorido. Le queda De Paul para Giai, Giai por la derecha. Giai la tira para Lautaro, en offside. En offside, se está fastidiando Leo. Tiro libre para Benín, gana Argentina con gol de Otamendi aquí en la noche del Monumental.
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2: Gol de Estados Unidos, imparable el equipo de Pochettino. Justin Ellis, el que juega en Orlando City, gana Estados Unidos 1-0 a Canadá. Entretiempo en Miami, Colombia, Perú, 0-0.
3: Messi está fastidiando y me parece que le van a oxigenar el medio, ¿no, Gustavo?
4: Nico Paz y Nico González.
0: Bueno, Nico Paz y el caballo González vendrán para la cancha.
3: Te gustó el apodo caballo, ¿no?
0: Sí, porque sé que ahí en la interna le dicen así.
3: Claro, claro, hasta Scaloni lo llamó a la conferencia de prensa.
0: Para mí se va a ir McAllister, que está medio dolorido, ¿no? Digo yo, ¿eh?
3: ¿No para que salga de Paul y cambie de banda Enzo?
0: ¿Se escucha?
4: ¿Delantero, no?
3: Me parece que el otro es un delantero por Nico Paz.
0: Se escucha el grito de Eve, los borrachos del tablón cantando por River ahora. En la noche del Monumental ha refrescado un montón la temperatura, el público se abrigó. Nosotros bien, gracias, porque no trajimos abrigo. Ya creíamos que estábamos en Río de Janeiro, ¿no? Bueno, va a salir el Dibu Martínez por Continental. El fútbol y la despedida de Leo Messi, 12 minutos y pico. Gana Argentina 1-0, gol de Otamendi, Fede.
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0: Va a sacar la pelota Argentina, se vienen los cambios, Gustavo.
4: Cuando la pelota salga, se vienen los cambios.
3: Mientras tanto, Lisandro Martínez en lugar de segundo central por Otamendi y Facu Medina por tenis.
0: Ataca Messi, Messi viene por la derecha, va encarando para el medio en diagonal, busca la media luna, lo agarraron, falta.
3: Sí, arriba.
0: Falta, falta, falta, arriba el número 15 de Almeida. Falta, lo agarró el hombro, que no lo toquen. Es tiro libre para Argentina.
3: Y este sí, ¿eh? Este sí es directo, y del hombro no. Como Diego, no le gusta que lo agarre nadie a Leo.
4: 7 afuera, 18 adentro, se va Rodrigo de Paul. A la cancha de Nicolás Paz y se va el 9, Julián Álvarez, para que entre el 15, Nicolás González.
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3: Gustavo, vos vas a notar con los cambios, ¿no? Porque el negro no me lo va a dar, pero un volante que era de Paul, que cambie de banda Enzo, y un punta para que aparezca Nico.
4: Exactamente así.
0: Muy bien, bueno, tiro libre para Argentina, 14 minutos. Qué lindo tiro libre para que Messi marque el gol de su despedida.
3: Está que sí.
0: A 9 metros del área el tiro libre, ¿eh? La barrera justo en la línea del área, ideal para un zurdo. El Dibu fue para indicar algo, como siempre, en cada tiro libre a favor. Va Messi, va Leo, el gol de la despedida, Messi, el arquero Marcel Danchinou, que manda la pelota al córner. Débil el remate al final, Cholo.
3: Está bien, Marcel, sos arquero, tenés honor, tenés orgullo, pero esta es la despedida de Messi, no hace falta volar en todas.
0: Es córner para Argentina, lo va a hacer Nico Paz, el recientemente ingresado, toca la pelota para Messi, Messi para el chico Nico Paz, que tal vez pueda llevar la 10. Allá va la pelota adelante en el área, la corre el jugador Enzo, Cuti Romero, la paró con el cuerpo y después terminó cayendo Cuti, por eso me confundió en el movimiento. Vuelve McAllister, recupera la pelota Alexis McAllister, foul. Epa, derroché, lo venía agarrando, se fastidió Alexis McAllister al lado del círculo central. Tiro libre para la Argentina.
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0: Ataca Nico Paz, va para el área, le pega el arco, ¡gol!

0: de Argentina, de Nico Paz. Sin dudas, el sucesor de Messi. Entró Nico Paz, corrió como Messi, de derecha al medio en diagonal, y antes de pisar la media luna metió un gol de Leo. Abrió el botín, cara interna, la colocó contra el palo derecho del arquero, como todos los goles de Messi. Estupendo, Nico, Nico Paz, el próximo 10, después de Leo, te abraza todo el pueblo argentino, a vos también, Nico Paz. 16 minutos de este segundo tiempo, Argentina 2, Benín 0.
1: ¡Qué pedazo de gol! Y fue un gol de crack. Hay cosas que no tienen que ver con la casualidad, sino con el destino. Y el destino futbolero es que Argentina está buscando otro 10 y aparece Nico Paz. Y en esta jugada no parece, porque sí, Messi se la dio, se la abrió, el pie se perfiló, sacó el pie con muy látigo y fue un golazo. Justo en la despedida de Messi aparece el gol del sucesor. Argentina, tenemos 10. Argentina, Messi le dio el pase a Paz. Messi le dio la bendición al pibe.
0: Bueno, a ver, Gustavo.
2: Vamos a abrazar, el primero que hay, después todos los demás. Sin duda, Nico Paz, el gran ganador de esta fecha FIFA.
0: Pampa.
3: Por el lado de Benín se van a venir dos variantes. Mira. El 7 al Indy y el 19, Olu Copade.
0: Bindi, Juancito Bindi. Mamita. Bueno. Allá va a sacar la pelota Benín. Atrás con el arquero Marcel Danchinov, la gran figura de Benín. 2-0 gana Argentina. Goles de Otamendi y Nico Paz, el sucesor de Messi, sin dudas, ¿eh? Y por qué no ser el mejor del mundo en poco tiempo.
1: De hecho, cuentan que en la interna de la selección, y por eso el posteo de Dibu Martínez, Scaloni tendría decidido darle la 10. Lo que pasa es que lo quiere llevar con tiempo, con tranquilidad, y no sobrecargarlo en estos días. Muy pero bien. Que la 10 va a ser para Nico Paz.
0: Mañana lo digo por tele. Maradona, Messi y Nico Paz. ¿Te bancás, Cholo?
1: Arrancá porque empecé.
0: No, pero además no estás mañana.
1: Pero te banco de casa.
0: Bueno, ahora hay córner para Benín, Federico.
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0: Habrá tiro de esquina para el equipo africano. Tenemos 18 minutos ya de este segundo tiempo. Está ganando bien Argentina con los goles anotados por Otamendi y Nicolás Pafede.
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3: Bueno, insólito, ¿no? Lo del técnico, sacó a Laitán, el 18, que era el mejor, y al 11, a Samirou Ourou, ingresa el 7 al Imbi, y el 19, Olu Copade.
0: Al Imbi, el 7,
1: hoy Carrillo Torres cobra doble, ¿no? Como si fuera un feriado, pero por el esfuerzo de tremendo.
0: De pronunciación. El 7 lo tengo, al Imbi, además le tengo de ver el dorsal. El 19, ayúdame de vuelta, Pampa.
3: Olu Copade.
1: Y en estas cosas que decía del destino futbolero y este pase de Messi para este golazo de Nico Paz, el sucesor en el partido de despedida, estaba pensando, ¿vos recordás, Negro, quién fue el primero que la selección argentina le dio la pelota a Messi?
0: Oh, es buena esa, Buscalo también, Diego,
5: No lo tenía.
0: Ah, mira, mira, ya me lo contás, esperá que va al ataque Enzo. Amaga Fernández, tres cuartos de terreno, pide Nico Paz, pero va la pelota para la subida de Medina. Facundo Medina con el balón. ¿Quién es? A ver, cuenten.
3: No, pero ¿quién se te ocurre que le pudo haber dado, que sea simbólico?
1: Hablé, Negro, de destino futbolero.
0: Allá busca la pelota Pablo Paz.
1: No, si Pablo Paz no jugaba.
0: El padre de Nico.
1: No, no jugaba más, Pablo Paz.
0: Allá busca
1: la primera pelota Messi en la selección, se la dio Lionel Scaloni.
0: Busca la pelota Messi. Messi en la puerta del área. Va para la corrida. Ahora de Julián viene el de Nico González, quiero decir. Viene el pase. Lo perdió Argentina esta. Toma la pelota Lisandro. Lisandro va para McAllister. Lo distrajeron a Messi. Va Leo. Corre en el área. Pica la pelota. Veremos si llega. No llegó. Se le fue por última línea, saque de arco para Benín.
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5: Fue el cuarto grito de gol de Nico Paz y tres en una semana, ¿eh? Bolivia en Córdoba, Burkina Faso y hoy contra Benín, el primero ante Mauritania en la cancha de Boca.
1: Después de tanto prólogo, ¿te gustó el dato, Nero?
0: Buenísimo, la verdad, impresionante. Ya está el gringo cruzado de brazo. ¿Cómo está el gringo Scaloni? ¿Estuvo emocionado, después un poco enojado?
2: Sí,
0: ¿y ahora?
2: Y ahora tranquilo, que palpitando los próximos cambios. Digo, cada vez que se escuchan los micrófonos de Mente Continental, ese timbre que suena, que es la voz del estadio, y hoy ha pasado mucho, son chicos que se han perdido y están anunciando dónde los esperan los padres.
0: Muy bien, está muy bien. Bueno, vale la pena aclararlo, es un timbre, cierto, pero así se vive. En Radio Continental se escucha todo, perfecto se escucha. Ya saca la pelota el Dibu Martínez, ganando Argentina con goles de Otamendi y de Nico Paz. Un golazo del sucesor de Leo.
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6: Argentina mejoró y Benín se desdibujó con los goles de la selección.
0: Saca la pelota Nico Paz, apertura del medio a la derecha. Se estira Giai, pero la para mal. Venía muy fuerte el pase. Casi se lesiona Giai, mirá lo que te digo. Corre McAllister para recuperar. Falta el gol de Leo en la noche de la despedida, va para él, ataca Messi, la pone para Lautaro, se le ponía en offside Lautaro, pará, qué ansioso Lautaro, contesta Benín, saca la pelota el número 19, dijimos Olagún.
2: Oluguare,
0: parecido, ¿no?
6: Ese primo.
0: Oluguare va al ataque, la va tocando para Limbi. El número 7 cae, está dolorido, ¿eh? Pero la pelota le rebotó. Que se levante, le dijo el árbitro, mira vos. Y va a salir el Dibu Martínez.
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0: 22 minutos tenemos de la parte final. Ataca Nico Paz. Nico Paz por la derecha. Messi viene por el medio. Va para Leo. Hizo un gran esfuerzo Paz para tocarle la pelota a Messi, que estaba paradito esperando. Atrás viene para Enzo Fernández. Fernández por la derecha. Apertura para Nico Paz. Altura del área grande. Se viene Argentina buscando el tercer gol. Tocan atrás para Giai. Giai para McAllister. La cancha de frente. McAllister amagó. Tocó para Enzo. De taco. Apertura para Paz. Paz para Enzo. Buenísima. Y marca sacando la pelota después Roche. Penal. Penal, penal, penal, penal, penal. Sacó la pelota Roche. La vino a tomar en el rebote Nico Paz y le patearon el pie derecho. Penal. Penal para Messi. Fue contra Giai el penal. Penal, penal para Argentina, penal para Messi.
6: Fue un penalazo. Después de una conexión de juego, de talento de Argentina, cuando la pelota parecía ya no tener más peligro, cuando parecía no tener más maldad, ahí llegó el patadón del jugador de Benín a Giai, otra vez en ataque parecido, si quiere, al de Burkina Faso, y la posibilidad argentina para hacer el 3-0, y ya agarró la pelota Leo Messi, por supuesto.
0: Señoras, señores, te digo, parece como es la despedida, que faltaba un penal, pero no, fue como acaba de explicar el Cholo, fue recontra penal.
6: No, es un penalazo.
0: Sí, señor, te digo, y además está lesionado Giai con esto. 23 minutos, marca el cronómetro de una jornada histórica.
6: De hecho, no sé qué reclaman los futbolistas de Benín, porque el arquero se iba haciendo gestos, miraba a la gente, pero fue un penalazo. Un penal en el barrio, te diría, de bruto.
0: Va a rematar Leo Messi el penal. Argentina ganando.
2: La pausa también es porque está muy sentido el jugador de Benín, el que hizo la falta, Tamimobo Urou, producto de la falta que lo sentido.
6: Claro. Es que le pegó tan fuerte y tan mal que se terminó lastimando.
0: Bien, amigos, está ganando Argentina, pero hay penal para Messi. Los goles hasta acá fueron de Otamendi y de Nico Paz. Corner de Messi, gol de Otamendi, volea de derecha. Y el segundo, una genialidad de Nico Paz, que es el sucesor de Messi y de Diego. Ya lo es.
6: Y te digo, el guionista de esta historia es fantástico, ¿eh? Porque el primer gol lo hace Otamendi y la despedida después de un centro fantástico de Messi. El segundo lo hace Paz, el sucesor, después de un toque sutil de Messi y una conexión. Scaloni muy astuto, lo puso hasta de 8 para jugar cerca de Messi. Y ahora, penal para Leo.
0: El penal de Leo, arco del Río de la Plata. Espera un país, Leo. Corta carrera, del capitán. Va Messi, lo espera Marcel, el arquero de Benín. Lo gritamos todos, lo gritan ustedes por Continental, lo gritan ustedes, yo me callo. ¡Messi!

0: gracias por tanto, gracias también por aquellas derrotas que le enseñaron a nuestros pibes que hay que levantarse y seguir como en la vida. Maradona fue el beso de mamá, Messi, sos el abrazo con nuestros hijos. Gracias, maestro, para siempre, eternas gracias. Messi, Argentina 3, Benín 0.
1: Y hay que decirle gracias, por supuesto. Hay que decirle gracias a Dios, porque pensábamos que no íbamos a tener otro Maradona. Llorábamos, éramos viudas de Diego, y apareció Leo. Y Leo otra vez fue el capitán, el 10, el líder, el que nos hizo campeones del mundo, el que hizo que le ganáramos otra vez a Inglaterra, el que hace de esta noche una noche fantástica, emocionante. El guionista es sensacional, porque fue mejor. Fue mejor sufriendo, fue mejor que la Copa del Mundo llegara a la quinta. Y es esta noche gloriosa por Leo, por Diego, por Messi. Gracias, Dios. Gracias por permitirnos todo esto.
0: Una fiesta de Argentina que tenía que tener el gol de Leo. 3-0. Ya podemos cerrar la noche tranquilos. ¡Vamos, Gustavo!
2: Todos, y cuando digo todos, son todos, cruzaron la cancha para abrazarse de cara al Río de la Plata y saltar junto al capitán, que termina, por lo menos hasta aquí, todavía no termina en realidad, con 126 goles en 208 partidos.
1: Y esta, negro, Gustavo, muchachos, es la parte fantástica de que sea un partido en serio, porque Benín no lo conocemos mucho, pero es un rival que vino, que achicó espacios, que raspó, y en todo caso no es un invitado que te hace un penal a propósito para que lo patee Messi, para que la noche cierre con el festejo del homenajeado. Es un penal de bruto, es un penal que se come la pierna de Giai, pero es un penal en serio, y así lo pateó Messi, con potencia el arquero para un lado. Leo lo hizo inatajable, por eso desde ese lugar podrás jugar contra una potencia, pero jugar en serio y no un partido de homenaje hace que el valor sea diferente.
0: Va a sacar la pelota Argentina, 29 minutos. Gana 3-0 el equipo del gringo Scaloni. Avanza Argentina con Nico González para Messi. ¡Uy, lo perdió! Le corrieron el arco.
1: Pero lo bueno es que lo perdió y se calentó. Fíjate, ahí revolea una pelota atrás del arco. Entró de frente, un gol que ha hecho mil veces, de derecha, y no la pudo ajustar bien. Quiso ponerla contra la pala izquierda y le quedó ancho. Por eso se enojó el 10, se enojó el capitán.
0: Yo te digo, hoy vi, o relaté, y un pase afuera de la cancha y un gol errado abajo del arco. Nunca visto.
1: Algún amigo dirá, está bien, era hora que se retirara. Dale, alguna vez le puede pasar.
0: Increíble, bueno. ¿Ya anunciaron ahora otro cambio?
2: Sí, cambios. Despacito el 3. Tamimobo Urou se fue, el 3. Y el 10. Ahí según los dos que se retiraron. Ingresaron el 12. Sonny Tode y el 20, Rousseau.
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0: OSEB entró con el 20.
1: Y fíjate que Benín ya está, ahora sí, más que nunca en un partido homenaje. Saca al arquero, a Malcer, que lo había hecho muy bien, y entra el suplente.
2: Exactamente, el arquero es el 16. El arquero.
1: Y eso que lo decís en pampiano, qué bien sale, ¿eh?
2: Qué malo sos.
1: Te estoy elogiando.
0: Bien, va a salir Benín, Fede.
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0: Bueno, va a salir Benín con un lateral ahora, Fede.
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0: Estaremos el fin de semana con todo el fútbol. Les recuerdo enseguida que vamos a repasar toda la fecha. Boca arranca la fecha el viernes, ¿verdad, Diego?
4: 7:30 en el Kempes, partidazo contra Instituto.
0: Y con público visitante, ¿no?
4: Efectivamente, gente de Boca, sí.
0: Muy bien, Instituto juega bárbaro, te digo. Juega muy bien Instituto, el equipo del traductor Flores.
5: Muchachos de Benito estuvieron viendo, jugaron contra Independiente. Todos jugaron bien contra Independiente.
0: Muy bien. Bueno, tiro libre para venir aquí. Entonces.
5: Los cambios se ven en Argentina.
0: Ajá. Bueno, 3. Sí. Pero enseguida me vas a contar.
5: Sí. Andás sabiendo que va a entrar Flores, que va a entrar Lo Celso, que va a entrar Palacios y más también. Mastantuono.
0: Bueno, Flores, Lo Celso, Palacios, Mastantuono.
1: ¿Será también, Gustavo, el último partido de Lo Celso?
5: Sí.
0: Mientras tanto, hay tiro libre de Alimbi. Alimbi coloca centro. Marca Nico Paz en el área. Saca la pelota de volea. El chico nacido en España. Hijo de Pablo Paz, jugador argentino. Y por ende, jugador de nuestra selección.
1: De hecho, Nero la revolvió de derecha como si fuese Pablo Paz.
0: Sí, a lo papá le pegó. Está ganando Argentina 3-0. Otamendi, Nico Paz y Messi de penal. Los goles en la noche de la despedida de Leo. Se luce Nico Paz, que acaba de ingresar hace un rato con un golazo. Y ahora vendrán las tres variantes. Me dijiste, la fecha arranca el viernes. Único partido, el de Boca.
4: No, hay más. Ya te digo los partidos del viernes en el fútbol argentino. La fecha 12, hay gol de Colombia. Gol del equipo de Néstor Lorenzo, Samuel Velázquez. Se gana Colombia 1-0 a Perú.
0: Muy bien, los cambios entonces, Gustavo. Con eco, ¿no? Muy bien.
5: No, por suerte el Papa tiene la regaveta, yo no veo un cacho, sinceramente.
1: Hay un leve soplido del viento.
0: Bueno.
5: Brilla.
0: Muy bien. Repetimos entonces.
5: Bueno, repitamos entonces. A la cancha de Lo Celso tiene el 11, Tucu Palacio tiene el 14, Mastantuono el 30 y Flores el 31.
1: Y como acaba todo el aire, muchachos, me acaba de decir el negro, che, ¿saldrá Messi? Leo, no, ¿cómo va a salir Messi dentro de Lo Celso? Acá salen todos menos Messi hoy, negro.
0: Los amigos juegan con los amigos, ¿no? Bueno, 30 Mastantuono, Flores 31, me dijiste.
5: Sí, señor, esos números.
0: Muy bien, Fede, si no te molesta.
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5: Teniendo un amistoso clase A, los cambios ya se tienen que haber agotado.
0: 34 minutos, Argentina ganando 3-0 aquí en la noche del Monumental. Entraron Mastantuono, Flores, Palacios, Lo Celso. Bueno, por lo menos vamos a ver las variantes en el equipo del gringo Scaloni. Se quedó Messi en la cancha, toca la pelota a Messi. Para Lo Celso, le devuelve a Messi, cambia de frente, va para Flores. Ahí está el chico de Boca, la paró y va a encarar para adentro, ¿eh? Bueno, la paró mal y encaró peor en esta primera pelota que le tiró Messi. Vuelve para recuperar Nico Paz, corre por ella, pero con falta, dice el árbitro. Y hay tiro libre justo en la línea media desde la derecha. Corresponde a Benín.
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4: El viernes, 4 partidos, negro, 2:30 en Mar del Plata, 2:30 Sarmiento, 6:00 p.m. en La Plata, Gimnasia, Atlético Tucumán, en Córdoba, 7:30, Instituto Boca, y 21:45 en Santa Fe, Unión, Defensa y Justicia.
0: Todo eso el viernes, dijimos.
4: Sí, sí.
0: 4 partidos, muy bien. Bueno.
1: Y fíjate, negro, la idea es que jueguen todos, y eso también modifica el rol de algunos futbolistas. Ahora está Messi como si fuese extremo derecho, a lo Messi, y de falso 9, Nico Paz.
0: Allá perdió la pelota Argentina, pero vuelve para recuperar el caballo Nico González. Gana y toca en el sector del número 3 para Medina. Manda para Lo Celso, sale Argentina, que gana 3-0. Lo Celso desparrama el juego a la derecha para Nico Paz. Se viene el sucesor de Leo. ¿Cómo? Toca Mastantuono y manda la pelota al medio para Ezequiel Palacios. Palacios juega ese balón para Lo Celso. Por adentro viene Mastantuono, por afuera está buscando la pelota el jugador Giai. Va sin embargo para Messi. Messi no puede. ¿Giai todavía está en el terreno? No. Sí. Allá está.
5: Giai, Dibu Martínez y Messi son los que no salieron.
0: Muy bien. Allá contesta el equipo de Benín por Roche. La pierde Roche, devuelve Nico González para Nico Paz. Y este toca al medio de la cancha para Lo Celso. Juega Palacios, va para Nico Paz. Otra vez la pide Lo Celso. Allá está el monito de Rosario Central. Gira en el círculo central y manda la pelota atrás para la salida del jugador Lisandro Martínez. Lisandro, que reemplazó a Otamendi. Tocan por la derecha, va para Giai. Giai juega para Mastantuono y este para Nico Paz. Y ahora va para Messi. La pide Nico Paz, también arrima Mastantuono. Del otro lado Flores, el pibe de Boca, va para Messi. Messi cortito para Nico González, se arrima hasta el área, le puede pegar, juega para Paz, toca para Messi, qué linda, otra vez para Paz, le queda para Flores, tiró, tapó el arquero, rebote, y se lo perdió. Después Mastantuono, la tocaron todos, ¿eh? Todas las estrellas, Nico Paz, Messi, Flores, Mastantuono, y el caballo González. Argentina estuvo cerca.
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1: Fue excelente el ataque negro y se lo terminó devorando más tanto. Ahora, ¿sabes qué me impresionó? La facilidad con la que rebotó un pase con muchísima potencia Nico Paz. Es tremenda la técnica que tiene Chico.
0: Sí, señor. Juega otra cosa ese pibe, ¿eh? Bueno, aquí insiste Argentina. Ya no puede salir Menín como habíamos marcado en el primer tiempo. Y en algunas del segundo, ya el partido no es partido, gana Argentina 3-0 aquí en el Monumental.
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0: Nico González con la pelota abriendo para Flores. Flores como win izquierdo, pica Nico Paz, se le mueve bárbaro, pero no soltó la pelota Flores. Flores toca cortito para Ezequiel Palacios. Ezequiel la manda para Lo Celso por el carril del medio. Lo ve picar a Messi, va para Leo, pero está en offside. Clarísimo, tardó mucho en soltar la pelota Lo Celso. Y Messi picó bastante antes. Hay tiro libre para Benín.
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1: En realidad hace largos minutos que no hay partido. En el segundo tiempo Argentina mejoró, llegó al gol, lo destrabó y Benín se desdibujó completamente.
0: Muy bien, va a sacar la pelota el equipo africano. Paso por Estudios Centrales, más información de la fecha que viene.
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4: El sábado 4:45, Barraca Central, Huracán. A las 5, Central Córdoba en Santiago del Estero, Estudiantes de La Plata. 19:15, Tigre Banfield. Y 21:30 en el Monumental, River frente a Estudiantes de Río Cuarto.
0: Saca la pelota Argentina por intermedio de Giai. Giai tocando para Mastantuono. Mastan la manda al medio para Lo Celso y este para Nico Paz, círculo central. Nico Paz la deja atrás para Ezequiel Palacios. Ezequiel domina y pasa a campo enemigo, toca para Nico Paz, cortito para Palacios, círculo central otra vez, va para Lo Celso, la pide Messi como 9, sin embargo tocan para Mastantuono que viene por la derecha como en River, ataca Mastantuono, la tiró cortita para Messi, pero el pase no llegó a destino, era bueno el pase, un estiletazo con el revés del pie izquierdo, presiona Nico González que siempre corre, la pierde, puso el cuerpo pero no pudo, y ahora contesta el equipo africano.
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1: Fíjate que Argentina ahora, a partir de los cambios, quedó con centrales nuevos, porque es Lisandro Martínez de 2, cuando habitualmente juega de 6, y de 6 va Facu Medina. Entonces el carril izquierdo se lo deja a Facundo Medina, no, en realidad a Nico González, ahí me ordené, y el 4, siempre el 4 que hay.
0: Saca la pelota Benín. La trae el número 7, Alimbi, centro que va de izquierda al medio, amaga el Dibu, de cabeza devuelve Lisandro Martínez. Y al final por la raya de fondo la saca el número 20, Dosau. Saque desde el arco para Argentina, lo va a hacer el Dibu Martínez.
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1: Estamos de acuerdo que el árbitro no tiene que adicionar nada, ¿no? A los 90 se termina y que empiece la fiesta.
0: Sí, señor, y sin ninguna duda, allí busca la pelota Nico Paz. Sale Argentina con Paz tirando rasante para Flores. Flores, el chico de Boca, corre como buen izquierdo, después va a encarar para adentro, la lleva cortita y al pie, tocó para Paz y este la pone para Ezequiel Palacio. Palacio juega la pelota para Messi, arranca desde la derecha Leo, Leo la juega para Flores, que bien lo ubicó, vértice del área, encara Flores, va para adentro, toca para Ezequiel, va Palacio, espera Mastantuono por afuera, sin embargo el toque va para Flores. Flores busca la media luna, manda para Paz. Paz, tocando para Lo Celso. Lo Celso para el caballo González, que se resbaló y terminó perdiendo la pelota. Después comete falta, no, parecía que había falta de Nico Paz. Sale el equipo africano, contesta Benín, vuelve Lisandro Martínez, recupera la pelota, pero ahora sí había infracción y tiro libre para Benín.
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1: A veces cuando hay que jugar corto, con mucha técnica, le cuesta a Nico González. A él le gusta más a campo descubierto y con potencia física.
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0: Bueno, tenemos 41 ya de este segundo tiempo. Avanza Benín con un centro al área por estar el descuento, pero llega justo para marcar Giai y sacar la pelota fuera del terreno. Continúa ganando Argentina 3-0. Es lateral para el equipo de África.
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1: Muy parejo que hay, en todos los partidos. Yo creo que Nico Pasi que hay, pero los ganadores de esta triple fecha, más allá de toda la fiesta de Messi.
0: Omoré con el lateral, saca la pelota hacia atrás. Se está quedando sin energía ya el equipo de Benín. Argentina le gana muy bien por 3-0 aquí en la noche del Monumental.
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0: Qué linda pelota metida Messi para Flores, corre el pibe de Boca, pero sale el arquero de Benín que domina y al final se queda con esa pelota cerca del cierre del partido. Está ganando Argentina. Otamendi el primero, Nico Paz el segundo y Messi de penal el tercero.
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0: A ver por el banco de Argentina, Gustavito.
5: Están todos sentados, decíamos, ya no iba a haber más cambios, son 8 por cada clase A, así que todos sentados esperando el final, incluso Scaloni.
0: Allá busca la pelota Messi, estaba en offside, dice el árbitro, tiro libre, Fede, es para Benín.
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0: Muy bien, saca la pelota Benín. Ahora va atacando el equipo de África. Sale con el balón el jugador número 5, Roche. Cambia de frente de derecha a izquierda, Roche. Vuelve Mastantuono para recuperar, todos muy comprometidos en el equipo argentino. ¿Qué dice Scaloni a todo esto? Cuando va para Messi. Messi por la derecha, Mastantuono, Paz y Flores, todos por el medio. Pica Giai, Messi la hizo para él, la cruzó para Flores, está el gol. Flores, Flores, Flores, veo, salvó el arquero. O un rebote en una pierna, pero es córner para Argentina, estuvo cerca el chico de Boca.
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1: Gran pase de Messi, yo creo que Flores se demoró, era para pegarle derecha como venía, cuando controló y se perfiló de zurdo, ahí le dio la posibilidad de la chica arquero.
0: Bueno, es córner para el equipo argentino, se hace en dirección a Flores, tocaron corto. Flores, qué buena pelota metió para Paz, pasa al área para Lo Celso, le queda para Messi, el arquero sacó una pelota fascinante, iba contra el palo derecho, Messi de frente, qué bien tocaron, Paz, Lo Celso y Flores.
1: Argentina está llena de zurdos, Argentina está llena de talentosos, así empezaron a tocar, el pase atrás y Messi la ajustó perfecto el arquero, la pelota creo que después dio el palo y se fue al córner.
0: Estiro de esquina, otra vez para el equipo argentino. Le va a pegar Lo Celso en esta oportunidad. Punta izquierda, arco del Río de la Plata. Viene el centro, entraba Lisandro Martínez, no pudo. Insiste, después en el rebote Nico González, la dejó para Lo Celso. Pide Flores, viene para Nico González. Y este sí toca para Flores. Flores, el pibe de Boca, manda la pelota atrás. Viene para la salida de Giai, que había quedado de último hombre. Tocó para Paz, no fue bueno el pase de Giai. Lo comprometió a Paz, le cometieron falta. Quedó dolorido el pibe argentino. Era Mastantuono, Paz por adentro. Ahora conversa con Flores. Tiro libre para Argentina.
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0: El tiro libre que va a ser Messi de la derecha. Se va al partido, mis amigos, en la noche del Monumental. Messi va a jugar cortito para Lo Celso y ahora al medio para Ezequiel Palacios. Toca otra vez para Messi, corre Lo Celso, no puede, la pierden. Vuelve por esa pelota el equipo argentino, quiere recuperar ahora. Allá recupera Argentina la pelota con el pibe Flores que andaba por la derecha. ¿Cuánto?
5: Tres.
0: Muy bien, tres más en la noche de Continental aquí en el Estadio Monumental. Con la despedida de Messi que arranca en offside. Bandera arriba y tiro libre, Fede. Avancemos, Fede, un poquito. Tiro libre para Benín.
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1: Y aunque nos duela, a partir de ahora cada pelota puede ser la última pelota de Messi con la camiseta de la selección argentina.
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0: Bien, los cambios en Benín, pero quiero pasar por el banco de Scaloni. Contame, Gustavo.
5: Ah, es toda expectativa por el final, simplemente. Fue el técnico parado, los suplentes sentados esperando el pitazo final.
0: Bien, y entonces, Carlos.
5: Los que ingresaron, el 4, Amadou, el 22, Samadou, y el 6, Gavi. Las últimas variantes.
0: Fantástico. fantástico. Se levanta el público argentino otra vez en la noche. Se mueve la estructura del estadio Monumental para gritar: el que nos salte es un inglés. Toda la vida hemos gritado: el que nos salte es un inglés. Uno dijo que era un partido más. Qué boludo son algunos. Saca la pelota más tanto uno. Aunque lo piense, decilo, disimulá. Devuelve Benín a Moré con el balón. Marca González. Corre Flores. Epa, manotazo en la cara del chico de Boca. Falta, tiro libre. Y es para Argentina.
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1: Y fíjate, ahora viene la pelota parada y Messi del otro lado, merodeando la posición de 8, buscando su último toque, su último pase, su última genialidad o su último momento para disfrutar con la camiseta que siempre más quiso.
0: Se va el partido y vamos otra vez a cantar todos por Leo Messi, que se despide. Últimos minutos de Leo con la camiseta argentina. Marcó de penal esta noche, 3-0. Gana el equipo del gringo Scaloni. Pelota para Messi. Messi, de espaldas al área, lo marcan de atrás, aguanta Leo, escapó, le va a pegar al arco Leo, cayó, ¡faul! Falta, falta, falta en la media luna, y va a ser un gol de ahí, y va a ser un gol de ahí. Andás a ver qué dice uno acá relatando con este micrófono. Tiro libre argentino, tiro libre para la zurda de Leo.
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1: Este pibe de película, no sería sorpresa que ahora en la última pelota de su vida con la camiseta de la selección, que ya la agarra, la mira, la acomoda, la clave en un ángulo.
5: Tú, Martínez, cruzó la cancha para darle dedicación, creo que a los Chelsea.
0: Bien, el Dibu da indicaciones.
1: Si tengo que apostar es gol.
0: El tiro libre en la media luna prácticamente. Y es tu noche, maestro. ¿Qué decirte? Yo no lo grito, Yo no puedo gritar el gol de este extraterrestre que juega al fútbol. Yo digo patea y que grite el público. Si Messi es de todos, es de todos los argentinos. Va el tiro libre, el último, maestro. Y no jodemos más. El último, Leo. El último con la camiseta de Argentina. Arco del Río de la Plata. La expectativa es mundial. En un amistoso que mira el planeta porque se despide. Va Messi. Gritan ustedes, Gritan ustedes. Le va a pegar Leo. Maestro. Salió alto.
1: Como para demostrar que es humano. Y por supuesto, la gente lo aplaude. Por supuesto, la gente lo respalda, como siempre, porque no solamente fue el triunfo, la cara de la inspiración, sino que fue el que mostró cómo se vive la derrota.
0: Señoras, señores, se terminó el partido, se terminó el partido, el árbitro pita y le da la pelota, llévatela. Llévatela a tu casa. Es el dueño de la pelota, es el dueño del fútbol del mundo. Ser difícil describir esto que empieza a ocurrir. Te abraza el planeta, maestro. Se terminó el partido. El último de Messi con la camiseta argentina. Argentina 3, Benín 0 para todos los tiempos. Lionel Andrés Messi, un rosarino que sigue hablando rosarino y ha hecho historia en el mundo del fútbol. Gracias a la vida por ser contemporáneos de semejante obra. Punto final.
1: Qué privilegiados somos, negro, los que apenitas pasamos los 50. Porque crecimos con Diego y, por supuesto, los futbolistas, los ídolos que te marcan, tienen que ver con la adolescencia. En nuestros tiempos, nosotros, que escuchen los pibes, poníamos pósters que eran fotos gigantes de los jugadores pegados en las paredes. Así se decoraba nuestro cuarto. También en alguna puerta que venía tu vieja y te decía: no, me estás sacando el barniz con las cintas coach. Pero uno, por el ídolo, por la camiseta, por el fútbol, lo tenía. Y entonces Diego nos marcó. Y entonces Diego nos maravilló. Entonces Diego fue el argentino que somos, ese peleador, un tanto bravucón, que va con el pecho inflado por el mundo. Y después, cuando Diego se fue, lloramos, como lloramos el día que le cortaron las piernas, porque quedamos viudos o quedamos huérfanos y no creíamos, la verdad que no creíamos que podía aparecer otro Maradona. Ahora les cuento una historia personal. Alguna vez, Jorge López, el querido Topo López, el que murió en un accidente absurdo en el Mundial 2014, cuando iba con un taxi mansamente y la policía corría unos delincuentes, me llamó de España y me dijo: acá hay un argentino, un rosarino, me dicen que juega como Maradona. Y yo le dije: dale, Topo, no me exageres. Y resulta que con el tiempo el Topo otra vez tenía razón. Ese pibe rosarino jugaba como Maradona y hoy se despide y hoy brilla y hoy es campeón del mundo y hoy también le ganó Inglaterra y hoy nos emociona y hoy los pibes lloran, porque la generación de estos pibes solamente conocen el fútbol con Messi. Por eso hoy también nos quedamos huérfanos, hoy también vamos a empezar a extrañar a Messi, pero hay que decir gracias, gracias a Dios por ser contemporáneo de todos monstruos.
0: Bien, amigos, se bajan las luces del estadio
4: Bueno, la despedida de Messi. Allí se proyecta una imagen en el estadio de River, como decía el Negro Bulos en su última intervención antes del corte. Se apagan las luces en el estadio de River y viene lo más emotivo ahora, seguramente con la despedida final y una sorpresa que tiene la AFA para el astro rosarino, que jugó su partido 208 con la selección argentina 21 años después, ha marcado su gol 126 y 70 asistencias para este triunfo en la cancha de River, 3-0 contra Benín. Y Messi, que se retira invicto del estadio Monumental, nunca perdió allí en la casa de River, 23 triunfos y 6 empates en 29 juegos y 20 goles con el de hoy.
0: Muy bien, dale. Hay un show de drones,
4: sí.
0: Los colores de Boca en el cielo del Monumental, unas siglas de color azul, no alcanzo a ver porque me tapa una bandera.
4: De AFA.
0: Armando el escudo de AFA, negro.
4: De AFA, sí.
0: Muy bien.
5: Increíbles. Había un sponsor, la gente cuando
1: vio
5: un sponsor empezó a silbar.
1: Sí, claro. Imagínate. Y fíjate, la leyenda gigante capitán. Imagino que del otro lado habrá una palabra para calificarlo. El 10 de Messi, una foto de Leo. No logro distinguir acá, Gustavo, no sé si vos desde tu posición, ¿qué camiseta es? Si la de Qatar 2022, mientras que se va armando todo y hay una música muy, muy emotiva para ya empezar a vivir el post-Messi, este legado del capitán que por supuesto será eterno.
0: Bien, música en los parlantes del Monumental. Vamos a hacer la pausa.
1: Y mira ahora, en el cielo, la camiseta con el 10 de Messi.
0: Pausa, que debemos, ¿no? Y tenemos mucho por delante para compartir. Comentario del Choro, sigue la fiesta, números musicales, todo lo que aquí ocurra en el Estadio Monumental, la noche de la despedida de Leo Messi.
6: Linda en el pasado.
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0: con El Gato el Mercedino de Alfredo Alfonso, interpretado por Alfonso Izabala, cierra su transmisión correspondiente al día de la fecha, LRJ 835, FM Radio Mercedes.
1: Esperando que la programación haya sido de su completo agrado, nos despedimos hasta luego, a la hora 6, en que volveremos a encontrarnos con ansias de progreso y renovación permanente.
0: Que descansen con un sueño reparador. Buenas noches.

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1: Tengo un amigo que es tan vago. ¿Cómo será de vago? El otro día llamó a los bomberos para que le apaguen la luz. Pero es más rápido que inmediatamente. El otro día lo encuentro con un televisor en el hombro y le digo, ¿qué haces con ese televisor? Acabo de ganarlo en una carrera. ¿Con quién has corrido? Con el dueño del televisor. Qué chango infeliz. Tengo otro amigo que este le dicen herradura. Porque vive pegado al vaso. Le digo, chango, le digo, ¿de qué te has enterado que tomas así? No, dice, yo tomo porque el vino me embellece. ¿Estás loco? Le digo, ¿cómo te va a embellecer el vino? Sí, cada vez que llego borracho en mi casa me dicen, qué bonito, ¿eh? Muchas gracias. Le dice la tortuga al quirquincho, che, dice, ¿y tu hermano? ¿Cuál? Dice, el otro quirquincho. No, ya se dedica a la música ese. ¿Desde cuándo? Desde que lo han hecho charango. El otro día voy a visitar a un amigo mío. Y ahí en el fondo de la casa tenía un perrito ahí. Le faltaban las patitas y las manitos. Hecho un pescado estaba el perro ahí. Le digo, ¿qué le pasa al perrito? No, dice, ha nacido así, sin patitas y sin manito. Y digo, ¿cómo se llama? No, si no le he puesto nombres. ¿Para qué le voy a poner cuando lo llame no va a venir? Estaban tres santiagueños pescando. Uno se queda dormido, se cae dentro del agua y se estaba ahogando el santiagueño. El otro lo mira y le dice, llora, hermano, llora. El otro dice, ¿para qué le dice que llore? Es que llorando uno se desahoga.

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1: Las 6 de la mañana, 30 minutos.
2: Lionel Messi cerró un ciclo glorioso en la selección argentina y se despidió con una goleada 3-0 ante Benín.
1: El capitán argentino marcó su último gol de penal ante más de 80.000 personas que colmaron el estadio y lo ovacionaron todo el partido.
2: Messi y su familia dejaron la Argentina alrededor de la 1 de la mañana con un vuelo que partió desde Aeroparque directo a Florida en Estados Unidos.
1: 8 de cada 10 argentinos asegura que su salario actual pierde contra la inflación.
2: Los datos surgen de la consultora Centrix, que además resalta que el escenario social está atravesado por una mirada pesimista sobre el futuro del país.
1: En tanto, analistas estiman que el dato oficial del INDEC, que se conocerá el 13 de octubre, va a rondar el 2%.
2: Los rectores de universidades se van a reunir hoy en Plaza de Mayo para reclamar que el gobierno cumpla la ley de financiamiento universitario.
1: A manera de visibilizar el conflicto, 60 titulares de casas de estudios de todo el país se mostrarán frente a la Casa Rosada a las 2:30 de la tarde.
2: Ayer la justicia declaró inconstitucional el decreto de Milei que frenó la aplicación de la ley y ordenó su inmediata aplicación. El Servicio Meteorológico Nacional anticipa alerta naranja por tormentas fuertes durante todo el día. La máxima para hoy, 19 grados.
1: 17.3 la actual, cielo ligeramente nublado en la ciudad de Buenos Aires.
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4: Hola, ¿cómo estás? Existe un flagelo muy grande que está golpeando las familias de nuestra sociedad y de todo el mundo. Hoy vamos a hablar de un tema muy delicado.
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4: Hablemos de lo incómodo, un tema relacionado a cuestiones íntimas. Permitime abordarlo con muchísimo respeto, pero con claridad también. La pornografía no es nueva. Lleva golpeando la sociedad mundial desde hace décadas. El consumo compulsivo de material explícito no es solo un hábito difícil de romper. La neurobiología demuestra que transforma la estructura del cerebro. Cada clip nuevo activa el sistema de recompensa de la dopamina. Esto inunda el núcleo accumbens, que es una estructura subcortical del cerebro que constituye la vía principal del circuito de recompensa y motivación. Este núcleo queda inundado con picos de dopamina idénticos a los que se producen con sustancias como la cocaína, por ejemplo. Con el tiempo, para protegerse de esta sobreestimulación antinatural, el cerebro aplica un mecanismo llamado down regulation, que reduce los receptores de dopamina. ¿Cuál es el resultado? Desensibilización. El usuario desarrolla tolerancia y necesita contenido cada vez más extremo o frecuente para sostener el hábito. Esto destruye la capacidad de disfrutar de los placeres cotidianos y provoca disfunciones en relaciones reales. Pero la ciencia también nos da una solución. El cerebro es plástico y puede recuperarse. Si estás buscando dejar este mal hábito, aquí tenés tres sugerencias basadas en evidencia médica y psicológica también. Primero, tenés que rediseñar tu entorno. No confíes solo en la fuerza de voluntad. La neurociencia demuestra que la disponibilidad constante facilita el impulso involuntario. Por lo tanto, elimina los archivos o instala un software de bloqueo antipornografía en todos tus dispositivos. Si es posible, dale a tus padres o algún amigo de confianza la contraseña del bloqueo. Segundo, identifica y registra tus detonantes. Hay estudios publicados en revistas de salud mental que vinculan el uso compulsivo con problemas para regular las emociones. Entonces, se recomienda utilizar un diario para registrar qué sentía justo antes del impulso. ¿Era aburrimiento? ¿Era soledad? ¿Estrés o ansiedad? Al descubrir el detonante emocional, podrás sustituir la pantalla tal vez por una caminata, una llamada a un amigo u otro pasatiempo. Tercero, tienes que estimular la neurogénesis. El ejercicio físico ayuda a regenerar de forma natural los receptores de dopamina que el hábito desgastó. Además, la terapia cognitivo-conductual con profesionales es una herramienta clínica que está muy respaldada para reestructurar estos patrones de conducta que han sido profundamente arraigados. Finalmente, y lo más importante, refúgiate en Dios. El sentimiento de culpa que puedas tener es el primer paso para que Dios te perdone y te regale un nuevo inicio. Mira lo que dice este versículo que se encuentra en Jeremías 31:3. El Señor me ha aparecido desde hace mucho tiempo, diciendo, con amor eterno te he amado, por tanto te he prolongado mi misericordia. Espero que en este día Dios sea una luz en tu familia.
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7: La temperatura 15 grados, humedad 90%, cielo parcialmente nublado, vientos a 10 kilómetros, visibilidad 10 kilómetros, máxima para hoy 18 grados. Reiteramos a esta hora 15 grados. 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
3: Temperatura máxima para hoy 18 grados, para mañana 14, el viernes 12, para el sábado 16 de máxima. Reiteramos, temperatura máxima para hoy 18 grados, la temperatura a esta hora 15 grados. 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
1: La historia ciudadana es una historia breve, sintética, llamada comúnmente chiste, que puede surgir de un imprevisto, como esos saludos malentendidos. Dice, ¿qué tal, don Ramón? Dice, ¿qué es de su vida? Dice, lo mismo que de bajada.

casa, con el guardapolvo firmado por los compañeritos, que es lo común, ¿viste? Si le firman el guardapolvo el último día de clase. Y entra a la casa el niño este, venido de la escuela en el último día de clase, con la alegría del último día de clase. Y le dice al padre: papá, tenemos que hablar. No me diga, dice el padre irónicamente, así, sonrientemente. Che, ¿de hombre a hombre la cosa? Sí, de hombre a hombre. Oh, bueno. ¿Y de qué tenemos que hablar? Le dice: dos cosas, una buena y una mala. Y le dice el padre: bueno, por las dudas, empezá por la buena. Dice: bueno, la buena es que pasé de grado. Dice: y la mala, que te mentí. Y así como terminan las clases, vuelven a comenzar. Y cuando comienzan las clases, los chicos vienen con la cabeza llena de ruido, de todavía las recientes vacaciones, frescos los recuerdos, con ganas de contárselo a los compañeritos, ¿no? Y hay maestras que no tienen tacto, ¿sí?, para que entren de a poquito en el estudio. Dice: bueno, che, se terminaron las vacaciones, ¿eh? Vamos. ¿Qué vacaciones ni vacaciones? A estudiar ahora. Y los chicos quedan como sacudidos. Pero hay maestras que tienen una sutileza. Había una que dice: bueno, yo quiero que en este primer día de clase me cuenten a ver qué han hecho en sus vacaciones. A ver, Pedrito, vos. Y nosotros nos fuimos a Córdoba con el abuelo y con mamá, mi papá, todos fuimos a Córdoba. Mis hermanos también. ¿Y les gustó? Sí, estaba lindo. ¿Y vos, Miguel? Y nosotros fuimos al campo con el tío y con el abuelo también, y andamos en sulky, caballo, todo. Entonces, después de que cada uno contó su historia, la maestra, mirá con qué sutileza lo hace entrar a la clase de lenguaje. Ahora les voy a contar yo en el pizarrón cómo me fue a mí. Y escribe en letras grandes como para leer desde el fondo del aula: en estas últimas vacaciones me he aburrido mucho. Y pone me he sin H para que, a ver si alguien se percata de la falta ortográfica, ¿eh? Y ella misma se da vuelta y dice: en estas últimas vacaciones me he aburrido mucho. A ver si alguno se da cuenta qué es lo que me faltó acá. Y se para un aprendiz de Jaimito del fondo del grado y dice: y le faltó novio clavado.

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La temperatura 15 grados, humedad 90%, cielo parcialmente nublado, vientos a 10 kilómetros, visibilidad 10 kilómetros, máxima para hoy 18 grados. Reiteramos, a esta hora 15 grados. 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
1: Temperatura máxima para hoy 18 grados, para mañana 14, el viernes 12, para el sábado 16 de máxima. Reiteramos, temperatura máxima para hoy 18 grados, la temperatura a esta hora 15 grados. 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
1: Siete de la mañana del miércoles 7 de octubre.
2: Temperatura 17 grados.
3: Seguramente me toca venir el día más triste de mi carrera, que es donde le digo adiós a la selección, adiós a todos ustedes. Lo voy a extrañar defender los colores de la selección, pero ahora voy a estar de ese lado, con todos ustedes, bancando a todos estos chicos y a todos los que vengan. Siempre, siempre unidos.
2: Temperatura 17 grados 2, cielo ligeramente nublado.
1: La selección comienza a transitar el día después sin Messi.
2: En el Monumental ante Benín cerró su magia con la albiceleste, que ganó 3-0 y marcó de penal su último gol.
1: Otro tanto lo marcó Otamendi, quien también se fue, y el tercero Nico Paz, que es parte de la generación que pisa fuerte.
2: En estos momentos Messi vuela junto a su familia y se espera que el avión llegue a Miami antes del mediodía de la hora argentina.
1: Mientras tanto, Scaloni le agradeció a Messi por haber defendido la camiseta de la selección.
2: Reconoció que nunca pensó que iba a ser el técnico del mejor jugador de toda la historia.
4: Las lágrimas es porque se va o no juega más un futbolista irrepetible. Seguramente estoy casi seguro que no haya ninguno igual, no va a haber ninguno igual. Y bueno, un día muy emotivo y a su vez triste porque no va a jugar más con esta camiseta. Y bueno, para mí fue un sueño haberlo dirigido en la realidad. En ningún momento de mi vida me puse a pensar que iba a ser entrenador de él, del mejor futbolista de la historia, y no verlo más va a ser triste, triste porque nos deja un legado increíble.
1: El gobierno apelará el fallo de la justicia para no acatar la ley de financiamiento universitario.
2: Insistirán en que debe ser el Congreso quien determine de dónde tiene que salir la plata.
1: Recordemos, el juez Martín Cormick dictó la inconstitucionalidad del decreto con el que evitan pagar salarios y becas votadas por el Congreso.
2: Hoy a las 2 de la tarde, rectores de universidades se reunirán en Plaza de Mayo para reclamar que el gobierno cumpla la ley.
1: La Corte nombró dos conjueces para analizar otro expediente contra el DNU 7023 que incluye la venta de tierras a extranjeros.
2: Los designados fueron el camarista de casación Diego Barroeta Beña y el camarista de Mendoza Juan Ignacio Pérez Cursi.
1: Es por un caso impulsado por organizaciones ambientalistas y comunidades mapuches que reclaman una medida cautelar pendiente desde agosto.
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2: El Servicio Meteorológico Nacional anticipa para esta jornada alerta naranja por tormentas fuertes durante todo el día. La máxima para hoy 19 grados.
1: 17 grados 2 la actual, cielo ligeramente nublado en la ciudad de Buenos Aires.
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Bendita sea tu pureza y eternamente lo sea, pues todo un Dios se recrea en tan graciosa belleza. A ti, celestial princesa, Virgen Sagrada María, yo te ofrezco en este día alma, vida y corazón. Mírame con compasión, no me dejes, Madre mía, morir sin tu bendición.

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2: Detallaron los requisitos de las nuevas ediciones de Mi Próximo Paso y Mi Primer Emprendimiento. El director de Mi Próximo Paso y Cultura Emprendedora, Fernando Mallea, dio detalles en conferencia de prensa.
3: El viernes el señor gobernador puso en marcha la tercera edición de Mi Próximo Paso, que es un programa integral de desarrollo y apoyo a la cultura emprendedora, que tiene dos vertientes. Una es Mi Próximo Paso, que está orientada a proyectos que están formalizados, están inscritos en la Dirección Provincial de Ingresos Públicos, y Mi Primer Emprendimiento, que es para aquellos emprendimientos que están en una fase inicial o están por empezar con una idea. En el caso de Mi Próximo Paso, necesitan que sean dos socios con al menos 2 años de residencia en la provincia, mayores de 18 años, no hay tope de edad en la parte superior y es un requisito que al menos uno de los socios esté inscrito en la Dirección Provincial de Ingresos Públicos. En el caso de Mi Primer Emprendimiento, el gobernador ha dispuesto que saquemos el tope de 30 años, abierto a todas las personas, pero tiene como característica que son emprendimientos nuevos que se están poniendo en marcha o que están en una fase de idea.
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6: La temperatura 15 grados, humedad 90%, cielo parcialmente nublado, vientos a 10 kilómetros, visibilidad 10 kilómetros, máxima para hoy 18 grados. Reiteramos, a esta hora 15 grados. 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
12: ¿Estamos listos?

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0: 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Temperatura máxima para hoy 18 grados, para mañana 14, el viernes 12, para el sábado 16 de máxima. Reiteramos, temperatura máxima para hoy 18 grados, la temperatura a esta hora 15 grados. 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
1: 7:32.
2: Rige una alerta por tormentas fuertes en varias provincias.
1: La naranja abarca al AMBA, sur de Entre Ríos, sur de Santa Fe, Córdoba, el noroeste de La Pampa y el norte de Buenos Aires.
2: El fenómeno podría incluir abundante caída de agua, fuerte actividad eléctrica, granizo de diversos tamaños y ráfagas intensas.
1: Para esta franja del centro del país, los acumulados previstos se ubican entre 50 y 80 milímetros.
2: Los rectores se reúnen en Plaza de Mayo.
1: Será para reclamar que el gobierno cumpla con la ley de financiamiento universitario.
2: Como manera de visibilizar el conflicto, los titulares de las casas de estudios de todo el país se mostrarán frente a Casa de Gobierno.
1: El encuentro está previsto para hoy a las 14:30.
2: Hoy continúa el juicio por la desaparición de Luan Peña.
1: Durante esta jornada va a declarar por primera vez la exfuncionaria municipal María Victoria Cailiaba.
2: La mujer es una de las 7 imputadas por la presunta sustracción y ocultamiento del nene de 5 años.
1: El debate se retoma hoy, después de una semana sin audiencias.
2: Reiteramos, tormentas durante todo el día en la ciudad de Buenos Aires y alrededores. Para hoy se espera una máxima de 19 grados. Feo, Luchito, ¿eh?
1: Sí, bastante. 17.2 en la actual, Sergio. Sí. Cielo ligeramente nublado por estos momentos en la ciudad de Buenos Aires.
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y la alegrísima de la mañana con los datos del tiempo. La temperatura 15 grados, humedad 90%, cielo parcialmente nublado, vientos a 10 kilómetros, visibilidad 10 kilómetros, máxima para hoy 18 grados. Reiteramos, a esta hora 15 grados. Luego a las 8 comienza el programa La Ventana. El alegrísimo de la mañana con el pronóstico del tiempo. Temperatura máxima para hoy 18 grados, para mañana 14, el viernes 12, para el sábado 16 de máxima. Reiteramos, temperatura máxima para hoy 18 grados, la temperatura a esta hora 15 grados. A las 8, el programa La Ventana.

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Vuelve el Alegrísimo de lunes a viernes. El Alegrísimo. 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Hasta luego. 20.

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1: 8 de la mañana, un minuto.
2: Temperatura 17 grados 4, cielo cubierto.
3: Se me toca vivir el día más triste de mi carrera, que es donde le digo adiós a la selección, adiós a todos ustedes. Lo voy a extrañar, agradezco todo este tiempo que siempre fui donde fui, siempre la cancha llena, sea el partido que sea, mundiales, Copa América, estaban en todos lados, haciendo un esfuerzo enorme porque sabemos lo difícil que es estar en la cancha, viajar a mundiales, viajar a Copa América, y ustedes lo hacen siempre, siempre somos locales en todos lados.
1: Tras la despedida de Messi, la selección comienza a transitar una nueva etapa que incluye la búsqueda del heredero de la 10.
2: Luego de su último partido, que ganó 3-0 ante Benín, Messi partió hacia Miami, donde llegará antes del mediodía.
1: A todo esto, Scaloni volvió a dejar abierta la puerta a la continuidad como entrenador.
2: No obstante, reconoció que todavía no hay novedades respecto de algún acuerdo con AFA.
4: Es un futbolista irrepetible, repito. Para mí, espero y creo que no me voy a equivocar, no habrá nada igual en un terreno de juego, y le estamos agradecidos eternamente por todo lo que nos ha dado, por todo lo que nos deja, que es lo que yo me quedo con eso, porque yo voy a estar sentado, si todo va bien, seguiré siendo entrenador, y el legado que deja es terrible, verlo a él todavía con 39 años, haber hecho ese mundial que hizo y con las ganas que le hizo, o sea, ese es el ejemplo más grande que podemos tomar, así que...
1: Titi Álvarez está apto para enfrentar el juicio por asesinato.
5: El cuerpo médico forense determinó que el músico puede afrontar el proceso judicial en el que se lo acusa de matar a Cristian Díaz. Los especialistas oficiales consideraron que las funciones psíquicas necesarias para comprender y participar del juicio se encuentran compensadas y que no surgieron elementos objetivos suficientes para determinar una alteración en sus facultades que le impida ejercer sus derechos. En ese sentido, los peritos analizaron entrevistas que Álvarez dio en distintos momentos del proceso, incorporadas a pedido del fiscal general Abraldes. Según el informe, en estas imágenes se observan conductas, formas de comunicación y recursos cognitivos compatibles con un funcionamiento que en principio no resulta incompatible con el ejercicio de sus facultades procesales. Sergio Monzón, Servicio Informativo Continental.
2: Todavía no hay fecha definida para el traslado de la cárcel de Devoto a Marcos Paz.
1: El gobierno nacional formalizó la mudanza de los 1.500 presos, pero solo se sabe que va a terminar a fines del 2027.
2: Está previsto que el Papa León XIV visite el penal de Devoto el 11 de noviembre y se reúna con unos 300 internos.
0: Pronóstico.
2: Rige alerta naranja para la región del AMBA, sur de Entre Ríos, sur de Santa Fe, Córdoba, el noreste de La Pampa y el norte de Buenos Aires. Los fenómenos podrían incluir abundante caída de agua, frecuente actividad eléctrica, granizo y ráfagas intensas. La máxima para hoy, 20 grados.
6: Choque de camiones en la autopista Rosario, en el kilómetro 134 y en el kilómetro 109. Ambas colisiones por alcance, esto es, sentido a capital. Precaución en acceso este porque hay un micro detenido en el ingreso a la avenida General Paz. Incidentes también en la ciudad de Buenos Aires, uno en Caballito, en avenida La Plata y Estados Unidos, y otro en Constitución, en Entre Ríos e Independencia. Dos protestas para este miércoles, una de rectores universitarios a las 14:30 en Plaza de Mayo y otra a las 16, es la marcha de jubilados de todos los miércoles en el Congreso. En cuanto a los servicios, el ferrocarril Roca, en su servicio desde Temperley hacia Plaza Constitución, circula con demoras de al menos 10 minutos. El resto de los servicios a esta hora sin inconvenientes.
2: Temperatura 17 grados 6, cielo cubierto.
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0: abrimos la ventana hasta las 13 horas. Radio Mercedes.
1: Doy gracias a Dios.
2: Sí, así es la cosa, Jovita. ¿Qué le vamos a hacer? Estamos en la radio y estamos agradecidos a Dios de poder estar en este ámbito tan maravilloso que es hacer radio, estar frente a un micrófono, comunicarnos con el gran respeto que se merecen ustedes allí del otro lado. Todo un equipo se mueve, toda una radio que toma acción y nosotros que gustosamente presentamos a las 8:09 la ventana.

0: trabajar, hay que trabajar, Sebastián, si no...
1: No, no se puede.
0: ¿Cuánta gente buscando trabajo, no?
1: Ese es otro tema también, ¿eh?
0: Uno lo palpa aquí en la radio con nuestra bolsa de trabajo, todos los días gente que viene a anotarse, y cuando tenemos un trabajo, tenemos que cuidar.
1: Sí, tal cual, tú lo has dicho.
0: Tú lo has dicho, sí, y tú los has escuchado.
1: Exacto.
0: ¿Y usted cómo anda? Pero, buen día, Sebastián.
1: Bien, buen día, Hugo.
0: Bienvenido a este equipazo que tiene La Ventana en cada mañana.
1: Muchas gracias, ¿eh? Igualmente usted.
0: Vamos a hablar de deportes, vamos a hablar de
1: economía.
0: Economía, el dólar, ahí está, ahora ya me lo cuenta, ¿eh?
1: Bueno.
0: Y también vamos a estar con recuerdos, con actualidad, con un Giso Fernández que está ahí en la gatera, listo para largar con todo, ¿eh? ¿Cómo estamos, Gillo? Buen día.
2: Espectacular, espectacular.
0: Así tiene que ser usted, señora, señor, también. Espectacular en la mañana. Acá me dicen que ponga un cuentito ahí nomás, el Gillo. Estamos madrugando, nos estamos apurando mucho. Es un placer estar entre los Fernández.
1: Ah, muy bien. Felicitaciones.
0: ¿Qué le parece, no?
1: Felicitación.
0: En el mejor mes del año.
1: Sí, señor, vamos a octubre.
0: Irrepetible día hoy.
1: Así es, 7 de octubre de 2026, estamos el día miércoles.
0: Muy bien.
3: Lo que tienes que hacer es cantarme.
0: A ver, quisiera ya tres barrios que escriban. Los barrios no escriben. Los vecinos, ¿no? Del barrio.
1: Sí, tal cual.
0: Que estén escuchando la radio ya a esta hora, ¿qué número?
1: Al 583407.
0: Que escribe el barrio.
1: El barrio.
0: ¿En qué barrio estamos ahí esta hora? La radio en acción, 8 horas 12 minutos.
4: Otro tipo llega en el bar, se sienta, lo llama al mozo y dice: mozo, ¿qué tiene de fresco? La pintura de la silla, señor.
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0: Vio que le sacamos una sonrisa, señora, señor amigo. Ahí estamos, con la radio, con este programón de 5 horas que le toma
1: el pulso y el sentir de la ciudad y su amplísima región.
0: Amplia región que llegamos, ¿no? Bueno, la radio, Radio Mercedes, con un programa que lleva 38 años permanente en el...

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0: se viene el dato del tiempo, se viene el pronóstico, se viene la quiniela a las 8:30, atenti.
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2: Decime, Radio Mercedes, ¿qué hora es?
3: 8:19.
2: También la temperatura y la humedad.
3: 14 grados la temperatura, humedad 100%.
4: ¿Qué va a pasar en las horas que vienen?
3: Probabilidad de lluvias todo el día, la máxima 19.
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1: en Balcarce 1392, pasando Estado de Israel.
0: En este queridísimo barrio
1: Teodoro Fels.
0: Sería el segundo mejor barrio de Villa Mercedes, San Martín y el Teodoro.
1: Ah, bueno, ¿eh? Muy bien.
0: ¿Estás de acuerdo?
1: No, pero...
0: ¿Por qué no estás de acuerdo?
1: Porque yo vivo en otro barrio.
0: Ah, bueno, pero este es el barrio que nos cobija.
1: Perfecto, entonces sí.
0: Nos cobija laboralmente.
1: Ah, exactamente. ¿No es cierto? Entonces sí, vamos.
0: 8:23 minutos, dos anunciantes y se viene el pronóstico. 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
1: Este es el pronóstico del tiempo en Villa Mercedes. Quien anticipa jornada inestable todo el día. Hay un 70% de probabilidad de lluvias y tormentas para la mañana.
0: ¿70?
1: Epa. Por la tarde-noche ya desciende, hubo esa posibilidad, a un 40%. La máxima hoy, 19 grados.
0: Ayer anoche, tipo 20, se acababa el mundo con la tormenta que venía, ¿no?
1: Es cierto.
0: Relámpagos, una tormenta bastante oscura. Bueno, acá viene lluvia fuerte. Sí, sí. No pasó nada.
1: No pasó nada. No sé dónde habrá ido.
0: ¿A Bisle puede ser?
1: Claro, exactamente, Bisla, y ayer por la tarde fue que cayó
0: a
1: piedra.
0: ¿A la tarde piedras?
1: A la tarde, cayó piedra, literal.
0: En Bisla, señores.
1: Sí, señor.
0: Ahí cayó piedras y la tormenta de acá se fue no sé a dónde.
1: Vaya a saber dónde.
0: En Villa Mercedes no cayó una gota.
1: Mira, en La Angelina cayeron 120 milímetros.
0: La Angelina, al sur de Villa Mercedes, donde está la escuela, ¿no?
1: Claro, quizás ahí, en ese sector.
0: 120 es una barbaridad. ¿Podemos ampliar un poquito?
1: Sí, en la localidad de este departamento fue la más lluviosa en la provincia. Entre martes y miércoles, ¿no? En total se registraron 118.7 milímetros, como decíamos en Bisley, donde hubo granizo, y Varela, también cayó mucha agua.
0: Varela es al sur de San Luis.
1: Exactamente. ¿Eh? Así que, bueno, hemos tenido una jornada lluviosa y, bueno, en este caso con mucha piedra, ¿no?
0: Rodeado de tormentas, sí. Ayer decíamos, eran las 20 aproximadamente, con esos refusilos que asustaban. digamos, cómo la gente ya ha comenzado a guardar los autos, no pasó nada.
1: No, menos mal.
0: Menos mal, ¿no? Cuando vienen frías las tormentas.
1: Y claro, ya estamos bastante acostumbrados. Sanjitas, sí. Soben, Unión, Alto Pelado y Batavia recibieron algo de lluvia. No mucho, entre 19 milímetros algunos, entre 9 y 10 milímetros otras localidades. Pero bueno, eso es lo que ha sucedido en estos lugares de nuestra provincia.
0: Bueno, sé que atacó más al sur. El acento estuvo más en el sur de la provincia de San Luis.
1: Así es.
0: Para mañana el pronóstico.
1: Anticipa también jornada inestable, pero en un 40% probabilidad de lluvias. La máxima 15 grados. Llegamos al viernes, también jornada inestable, 40% de probabilidad de lluvias y la máxima 14.
0: Yo estoy estirando la vista, tengo una vista linda, ¿vio? Y veo que hasta el domingo va a estar todo inestable, ¿eh?
1: Sí, salvo el sábado, donde dice mayormente nublado y 17 la máxima, pero como decía Hugo, el domingo otra vez inestable y la máxima 18.
0: Y bajan las máximas para hoy entonces.
1: 19.
0: Mañana.
1: 15.
0: 15 mañana de máxima, nada más.
1: Y el viernes 14.
0: 14.
1: Y ya el fin de semana sube otra vez un poquito, 17 el sábado y 18 el domingo.
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1: De los calvos.
0: ¿De los peladitos?
1: Esa.
0: Día de los calvos, hasta ellos tienen su día.
1: Día mundial, Hugo, ¿eh?
0: Ay, ay, ay.
1: ¿Sabe para qué es esto?
0: ¿Para qué?
1: Para concientizar sobre la salud del cuero cabelludo y reflexionar sobre una opción estética que ha evolucionado en las últimas décadas.
0: Hay señores que le encanta mostrar su peladita, ¿no? Exacto. Hay otros que se ponen gorra, que no.
1: Peluca.
0: Peluca. Bueno, es según como lo tome cada uno.
1: Exactamente.
0: Y hay mujeres calvas también.
1: Sí,
0: no muchas, pero no, hay no, también, no, pero ¿eh? Hay. Bueno, hace mucho, ya por la década del 70, salió un tema musical.
1: No me diga que va a traer un tema sí, relacionado.
0: Sí.
1: ¿En serio?
0: Bueno, en aquella época me acuerdo por los de Salta, ¿no? Sombrero de Sabó. A esa pelada. A ver por los palmeras.

0: A esa pelada yo le regalaría un sombrero de sabor. ¿Se acuerda de este tema, no? Los Palmeras lo han grabado también en el Día del Calvo.
1: Así es, Día Mundial del Calvo, Hugo. Y le vuelvo a decir por qué. Es para concientizar sobre la salud del cuero cabelludo y reflexionar sobre una opción estética que ha evolucionado en las últimas décadas.
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A continuación, el servicio necrológico de Radio Mercedes, que irradiamos a las 8 y 30, 10, 11 y 30, 13, 17 y 21 horas. Ha dejado de existir el señor Luis Ignacio Heredia. Sus restos son velados en Balcarce 1440, departamento B, complejo velatorio Los Palmares. Domicilio de duelo, Europa 1760. Los restos del señor Luis Ignacio Heredia serán inhumados en el cementerio municipal hoy a la hora 14, comunicó Previsora Villa Mercedes. Falleció el señor Miguel Ángel Rojas. Velatorio, General Paz 919, Sala 1. Domicilio de duelo, Granaderos Puntanos 448. Los restos del señor Miguel Ángel Rojas serán sepultados en el cementerio municipal hoy a las 17 y 30 horas, comunicó Casa Graci.

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0: hablamos nosotros que qué, no sé, pero no acertamos nada. Alicia sigue como numerazo Sancono 0414. Comenzamos Nacional en la nocturna, primer premio
1: 5196, 5196, 254 y 763. Nacional 5196, el marido.
0: Palpito.
1: Vamos a dar el 7232, el dinero.
0: Pero muy bien hecho. Pido dinero con
1: sí,
0: el dinero.
1: Hace
0: ¿no?
1: falta.
0: Salió por Mendoza la cabeza.
1: El 1994, 19, 94, 145 y 185. Mendoza, 1994. 94, el cementerio.
0: Bueno, yo doy un número altísimo, loco, así. 9.897.
1: Loco.
0: Crazy.
1: Bueno.
0: 9.897, 97. No.
1: Ah, 97, la no, mesa.
0: ¿No es el marido o la mesa? La mesa.
1: La mesa.
0: 97, la mesa.
1: La mesa.
0: De doña Teresa.
1: Sí.
0: 98, 97, mi pálpito. Cuando llegue el resultado ahora por provincia de Buenos Aires.
1: 0945, 0945, 327 y 316. Provincia 0945, el vino.
0: Gillo, numerazo, desde los controles grite fuerte.
2: Solo uno tendrá el coraje pasar.
1: 1336, las castañas.
0: Y Alicia, el 0414, numerazo Sancono. Bueno, ya estamos enseguida nomás con San Luis
1: y Córdoba.
0: Muy bien. 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

0: Por Agencia Sanco, ¿no?
1: Bueno, resultado por Córdoba entonces.
0: 12.338, 2338, 733 y 587. Córdoba, 2.338, Las Piedras. Y llegamos a San Luis, 3.774, 3774. 462 y 849. San Luis, 3.774. Gente de negro.
1: Hasta aquí ha presentado
0: Agencia
1: San
0: Cono.
1: San Cono, Alicia, buen día. Allí en Arenales 414 Barrio. Rafael Origón.
0: Sí, el Rafael.
1: Muy bien. Amigos de La Quinila. A Viva Cuyo, ya mismo, Gillo, porque tenemos muy buena música. ¿Le parece? 3414 Barrio, Rafael Origón.
0: Sí, el Rafael.
1: Muy bien. Amigos de La Quinila, a Viva Cuyo, ya mismo, Gillo.

0: Los hermanos Cantos, ándale tonada, tonada de Jorge Viñas. Y ahí nomás una yapita, el gato de Alfredo Alfonso, el Mercedino.
1: Para la comadre Ingrid y la familia Vasconcelo, junto al gran amigo Luis Lucero, de Villa Mercedes, provincia de San Luis. ¡Va la primera!
2: ¡Venga nomás!

0: Gustó esa dedicatoria, ¿no? Para Luis Luceiro, para Ingrid, para los Vasconcelos. Nos dejaban en forma instrumental de Alfredo Alfonso, el mercedino ritmo de gato cuyano. Hoy fue con Yapa el Viva Cuyo. 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

0: 6 minutos y estamos en la hora 9. 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
1: 5 minutitos para la hora 9. Tenemos una temperatura que alcanza los 14 grados y recuerden, la máxima para hoy está estimada en 19, inestable.
0: 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Salieron los Bambis muy jovencitos y sacaron el cumbonchero.

0: En forma instrumental, pero los instrumentos cantaban el cumbanchero, ¿eh? Ahí estaban los Bambis. Este programa tiene música popular, tiene música del recuerdo, hecha tangos, hecha boleros. Recuerdos maravillosos que nunca debemos olvidar, ¿eh? No hay que vivir de recuerdos, pero es lindo también tenerlos presentes, ¿no es cierto?
1: Sí, por supuesto. ¿Qué más podía pedir? 14 grados la temperatura. ¿Y sonido qué?
0: Presentó los 14.
1: Muy bien.
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0: Sí, yo sé que sos un mago, te voy a pedir un tango, un tangazo. ¡Qué falta que me haces! Es un tangazo, ¿eh? Mientras va buscando los Gillo, me tomo un café.
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0: Escuche este tango y después me lo cuenta Julio Sosa. Qué falta que me hacéis.

0: ¡Qué versión! ¡Qué falta que me hacés! Ahí estaba Julio Sosa, el varón del tango.
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0: ¿Escuchará Silvina a esta hora?
1: Sí, estaba con algunas nanas.
0: Bueno, pero hoy estará escuchando.
1: Sí, ahí en la camita.
0: Si está escuchando, nos va a contestar esto.
1: A ver.
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1: Apá.
0: Porque la pide todo el mundo ahora, se ha puesto de moda.
1: Bien.
0: Eso nos va a decir.
1: Sí.
0: Ahí vamos a comprobar si nos escucha o no.
1: Exactamente, sí.
0: Y
1: sí,
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0: 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Este programa es una guía comercial.
1: Sí.
0: Gracias a nuestros amigos anunciantes que eligen la radio que les vende, ¿no?
1: Y claro.
0: Y es una guía comercial para que usted, señor, sepa dónde economizar. ¿Dónde comprar calidad? Eso aquí estamos con la ventana abierta, junto y apoyando al comercio villamercedino.
1: Están los mejores anunciantes.
0: Claro que
1: sí. ¿Sabía usted? Bueno, perfecto. Me había quedado el dólar, Hugo.
0: A esta hora, a ver.
1: Me lo preguntó a las 7:30, un poco tarde le contesto, pero bueno. El dólar oficial para la compra, 1.490, para la venta, 1.540. El blue, comprador, 1.530, vendedor, 1.550. Así está el dólar. Recordemos, cerquita del mediodía vamos a estar actualizando.
2: Un tipo llega al médico y dice: doctor, ¿qué puedo tomar para la tos? Y tome tres purgas. ¿Usted cree que la purga me va a curar la tos? No sé, pero no se va a animar a toser.
0: Y cada noche. Bueno, pero le alivia la tos, le alivia, le alivia.
1: Sí, tal cual.
0: ¿No es cierto? Perfecto. 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
0: 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Dale un poquito ese tema y se viene la buena noticia de la mañana. Oigo.

0: Ahí estaba Alberto Tos, hablando de tos, ¿veo? Recién, justamente. Qué coordinación acá, ¿no? Alberto Tos, dejándonos mi niña Pelino. A la hora 9:13 minutos, cuando llega la buena noticia de la mañana y la presenta...
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0: Ya. Vamos con la noticia, Sebastián.
1: Sí, tiene que ver con Pozo del Molle, es un paraje.
0: Un paraje, sí.
1: Así es, alumnos de una escuela rural restauraron un escudo nacional hecho hace 53 años. Son 22 chicos de la primaria y la secundaria de la escuela 171, Pintor Vladimiro Melgarejo Muñoz. Dejaron como nuevo un escudo realizado por alumnos de la misma escuela de hace más de medio siglo. El sábado es la inauguración, pero qué linda noticia.
0: Claro.
1: Desde 1973 un escudo nacional observa todos los días desde la loma de un cerro a los alumnos de esta escuela en el paraje Pozo del Molle, queda muy cerquita a San Francisco del Monte de Oro.
0: En esa zona, ¿no? Para
1: Exacto.
0: que se ubique.
1: Así que bueno, han restaurado este escudo nacional hecho hace 53 años.
0: Y esto también, la segunda buena noticia, es con la educación. Y llega de la escuela número 176, maestra Nelly de Esther Pérez de Ferrer, la ex 38. Jornada de puertas abiertas. Los invitan a recorrer la escuela y conocer todo lo que han construido juntos durante este ciclo escolar. Va a ser el miércoles 15 de octubre, de la semana que viene.
1: Exacto.
0: De 10 a 12 y de 15:30 a 17:30. Allí podrán apreciar los trabajos realizados por los alumnos durante el ciclo escolar. ¡Qué bueno! Jornada de puertas abiertas, Escuela 176, maestra Nelly de Esther Pérez de Ferrer.
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1: Ahora llega la noticia policial.
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1: Bueno, venimos hablando de este tema durante el fin de semana, principios de semana, en Quines. Detuvieron a un hombre sospechoso del crimen del colombiano. Se trata de Emiliano Gatica, que permanecía escondido en una cancha de la localidad. La víctima, Carlos Velasco, fue hallada el sábado en un canal con un disparo a la altura de la nuca. La investigación por el crimen de Carlos Velasco, oriundo de Colombia, tuvo una novedad en las últimas horas. Detuvieron a un hombre sospechoso de haber participado en el homicidio. Se trata de Emiliano Gatica, quien fue capturado en la localidad del Norte Provincial. Reiteramos, Equines, detuvieron a un hombre sospechoso del crimen del colombiano. Esto en Quines.
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0: feliz.
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2: Da el respeto que se tiene al vino. Fíjense que también una vez fueron 40 negros la UTT, Unión Tomadores de Tinto. Fueron arriba de la calera como un asadito los negros. Y claro, UTT, todo fanático, los negros se han ido ahí, lindos, los chicos bañándose con las madres, juegan las bochas por plata, dos o tres muertos, ¿sí? No, pero lindo, uno sí. Y estaban abajo un árbol, los negros remamados todos. De repente viene uno, se para a la orilla del río y empiezan los gritos, el negro. ¡Una ballena! ¡Una ballena! Una desesperación, el negro. Claro, y en aquella época estaba de moda la película Tiburón. Y claro, y nomás el pánico. La gente entró a correr, los chicos y yo. No quedó nadie. Y el negro, ¡una ballena! Una... Viene otro negro, la UTT, y dice, che, loco, ¿dónde va una ballena en el río de la calera? ¿Estás loco vos? No, macho, lo que pasa es que se me han caído dos botellas de vino al agua y una ballena, y una ballena.
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0: Estamos dando la bienvenida a Sebastián, un nuevo anunciante.
1: Vamos todavía, que confía en la radio vendedora por excelencia.
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1: 14 grados la temperatura en la ciudad de Villa Mercedes. 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
1: 14 grados la temperatura en la ciudad de Villa Mercedes. En un ratito, una nueva policial tiene que ver con Villa Mercedes.
0: Y atención, que se nos viene un inviernito de nuevo, ¿eh?
1: Oh.
0: Máximas, por ejemplo, dijimos para hoy, Sebastián.
1: Sí, se anticipa 19 todavía.
0: Para pasado. Mañana.
1: 15.
0: El viernes.
1: 14.
0: Sábado.
1: 17.
0: Domingo.
1: 18.
0: Así estará esta semana, señores, con posibilidad de lluvia durante toda la semana. 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

Me están pidiendo Américo, puede ser Américo. Señores, todo el ritmo lo tenemos en la mañana de la ventana. Programa distinguido, sí, por usted, usted y usted, audiencia querida, que nos escucha todos los días. Como por ejemplo, acá nos dicen buen día equipo. Buen miércoles, soy Alicia del barrio.

0: Bueno, seguimos compartiendo esta ventana nuestra de cada mañana y lo tenemos en línea al pastor Ezequiel Torres, es de la Iglesia Bautista El Faro. ¿Lo dije bien, pastor? Buen día.
1: Buen día, sí, ¿cómo le va, Hugo? Así es, muy buen día.
0: Bueno, ¿cuál es el motivo que nos está llamando? ¿Qué actividad tiene, Ezequiel?
1: Muy bien. Queríamos invitar a toda la ciudad. Mañana tenemos una exposición del mes de la Biblia en la municipalidad, en el Salón Azul.
0: Sí.
1: Tenemos una expo y, bueno, queremos invitar a toda la ciudad.
0: Bien, perfecto. ¿A qué hora va a ser?
1: Mañana va a ser desde las 8 de la ciudad. Mañana tenemos una exposición del mes de la Biblia en la municipalidad, en el Salón Azul.
0: Sí.
1: Tenemos una expo y, bueno, queremos invitar a toda la ciudad.

0: Aires. Hay ejemplares de la Biblia con más de 100 años de antigüedad, toda una reliquia, de distintos idiomas, europeos, norteamericanos, varios idiomas de pueblos indígenas, de pueblos nativos, muy orientales también. Muy interesante va a ser la muestra.
1: Bien, perfecto. ¿Esta muestra comienza mañana?
0: Mañana a las 10 de la mañana en el Salón Azul.
1: ¿Es por un día únicamente? ¿Un día?
0: Un día solamente vamos a estar en la municipalidad por cuestiones de espacio.
1: Perfecto.
0: Vamos a estar un día y después vamos a estar dos días más en nuestra congregación en Paunero 1471, en barrio El Pimpollo.
1: O sea que mañana en el Salón Azul, unidos con la Iglesia Católica, ¿no es cierto, Pastor?
0: Tal cual, sí, sí, es el Consejo Pastoral, todas las iglesias de Villa Mercedes formamos parte, más la Iglesia Católica, va a estar el sacerdote Sergio Simonovich, decano de la Iglesia Católica.
1: Bien.
0: Y mañana vamos a tener distintos disertadores, vamos a comenzar a las 10 de la mañana. El cronograma comienza a las 10, después a las 11 vamos a tener la participación del pastor Pablo Domínguez, va a leer los beneficios de leer la Biblia, a las 12 va a estar el padre Sergio del Sagrado Corazón, él va a estar hablando del Espíritu Santo como inspirador de la palabra de Dios, a las 4 de la tarde va a haber una profesora y traductora de francés, va a leer una cita bíblica en francés y va a explicar la traducción. A las 5 de la tarde va a estar el pastor Silvio Coronel y va a hablar acerca de la historia de la Biblia del Oso, que se remonta ya a los 500 años. Luego va a estar el pastor Miguel Fona a las 18, hablando acerca de la historia de la traducción de la Biblia en español, durante 500 años aproximadamente. Y después termino hablando yo a las 19 horas, hablando acerca de los 200 años de sociedades bíblicas en Argentina y cómo nos llegó la Biblia argentina a nosotros.
1: Una jornada,
0: el programa.
1: Una jornada intensa, sin ninguna duda, ¿no?
0: Intensa. Estos conversatorios van a ser solamente de 10, 15 minutos mientras la gente circula, pero van a ser muy interesantes, muy interesantes.
1: ¿Hay regalo de Biblias?
0: Vamos a estar regalando Biblias y Nuevo Testamento a las personas que lo necesiten. Quienes no tengan Biblia pueden acercarse. Va a estar el Ministerio de Gedeones regalando Biblia. Va a estar Cruzada Cada Hogar. Va a estar Liga Bíblica. Va a estar Cáritas. Va a estar Facenda también mañana con un stand, que es el Ministerio de la Iglesia Católica que trabaja con las personas adictas que se recuperan. Va a estar otra iglesia trabajando con el ministerio que apoya a la familia de los adictos, hoy es una problemática muy seria. Vamos a tener varias librerías cristianas para que vayan, va a haber Biblias, va a haber tratados, evangelios, Biblias católicas, Biblias evangélicas, tratados, los evangelios del Sagrado Corazón van a llevar, va a haber mucho material.
1: De más está decir que la entrada libre, gratuita, Pastor.
0: Totalmente libre y gratuita, nuestro anhelo y nuestro lema es que la palabra de Dios nos une. Por eso todo el cristianismo mañana sería muy lindo que busquemos en fe al Señor a través de su palabra, que es la palabra de la que nos habla, ¿no? Tanto la Iglesia Católica, la Iglesia Evangélica, es una sola Biblia y es la palabra de Dios para nuestras vidas.
1: Recordamos, mañana el horario.
0: Mañana, desde las 8 de la mañana, desde las 10 de la mañana en el Salón Azul hasta las 20 horas de corrido, vamos a estar participando en ese lugar.
1: Salón Azul de la Municipalidad. Pastor,
0: así es.
1: Pastor Ezequiel Torre, muchísimas gracias por este informe, mucha suerte.
0: Gracias a usted por el espacio de siempre, va a venir el Ministerio de Culto, vamos a tener stand de radio, hay una persona con una Biblia en Braille, que es impresionante, personas
1: qué
0: no
1: bueno,
0: videntes.
1: Qué bueno.
0: Va a haber muchas cosas lindas, así que los esperamos. Un saludo grande a toda la audiencia.
1: Muchas gracias, Pastor, muy amable, ¿eh? Hasta luego.
0: Gracias, adiós. Hasta luego, gracias.
1: Con nosotros estuvo el Pastor Ezequiel Torres de la Iglesia Bautista El Faro de aquí de Villa Mercedes.
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2: Villa Mercedes demoraron a un joven que agredió y lesionó a un familiar durante la madrugada de este martes. Policías del Comando Radioeléctrico demoraron a un joven de 18 años tras un procedimiento realizado aquí. Los uniformados recibieron una alerta del centro de operaciones debido a un incidente familiar en un domicilio de la calle Uruguay, donde un joven de 18 años habría utilizado un arma blanca y había lesionado a su tío de 50 años. Finalmente lo demoraron en Suipacha y Milone. Villa Mercedes demoraron a un joven que agredió y lesionó a un familiar.
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A continuación, el servicio necrológico de Radio Mercedes, que irradiamos a las 8 y 30, 10, 11 y 30, 13, 17 y 21 horas. Ha dejado de existir el señor Luis Ignacio Heredia. Sus restos son velados en Balcarce 1440, departamento B, complejo velatorio Los Palmares, domicilio de duelo, Europa 1760. Los restos del señor Luis Ignacio Heredia serán inhumados en el cementerio municipal hoy a la hora 14, comunicó Previsora Villa Mercedes. Falleció el señor Miguel Ángel Rojas. Velatorio, General Paz 919, Sala 1. Domicilio de duelo, Granaderos Puntanos 448. Los restos del señor Miguel Ángel Rojas serán sepultados en el cementerio municipal hoy a las 17 y 30 horas. Comunicó Casa Gracia.

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11 minutos en todo el país. 16 grados es la temperatura en la ciudad de Villa Mercedes. 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

Peña declara por primera vez la ex funcionaria municipal María Victoria Cayllaba. La mujer es una de las 7 imputadas por la presunta sustracción y ocultamiento del nene de 5 años, que todavía no aparece. El debate se retoma hoy en Corrientes después de una semana sin audiencias.

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0: 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Bueno, ayer tremenda despedida emocionante de Lionel Messi de la selección argentina, Y habló luego del partido, que fue una anécdota el partido, 3-0, pero él marcó un gol, ¿sí? Más allá de esto, habló sobre el final con un show un poco accidentado, con algunas cosas que pasaron un poco raras. Pero habló Messi y esto decía.
1: Es difícil decir algo hoy. Hay muchas emociones, se me cruzan muchas cosas. Obviamente lo primero que pienso es mi viejo.

No me queda más que agradecer, como lo dije en la carta de despedida. Fue un orgullo muy grande para mí defender esta camiseta durante todo esto, más de 20 años. Hasta en los peores momentos que lo hemos pasado y lo he tenido, nunca dejé de luchar, de pelear, de dar el máximo, de querer estar siempre. El no venir más va a ser un dolor muy grande. Le juro que me gustaría venir toda la vida, porque jugar en la selección argentina es lo más lindo que te puede pasar. Lo más lindo que te puede pasar.

Como dije, si bien quiero estar toda la vida acá, siento que es el momento. El último mundial ya fue demasiado todo lo que me tocó vivir. Tuvimos el sueño de cumplir el sueño mío y el de todo el país de volver a ser campeones del mundo.

El último mundial estuvimos muy, muy cerquita y la realidad es que no pasó nada raro, como se dice. Dimos todo. El partido con Inglaterra fue un desgaste muy grande para nosotros. A nivel de

0: a nivel de pierna, a nivel emocional, fue un desgaste muy grande y la realidad es que llegamos con lo justo. La peleamos como lo hicimos siempre, como lo hicimos con esta camiseta, con todos los compañeros que me tocó pasar y compartir, no solo con ellos y con los que estuvieron en la época que nos tocó ganar, sino que antes también lo hicimos, pero lamentablemente no pudimos ser campeones, también estuvimos muy cerquita. Pero no tenga duda que todos los compañeros que estuve al lado siempre dejaron todo por esta camiseta, siempre.
1: Bueno, ahí parte de la palabra de Lionel Messi una vez terminado el partido, que ya le había cantado la Sole, en un momento muy emocionante, muy lindo. Y bueno, habló sobre el final y sobre este retiro de la selección argentina. 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

Tenemos una temperatura de 16 grados a esta hora en Villa Mercedes, con un pronóstico que sigue anticipando inestable para esta jornada, de una máxima de 19. Vamos a escuchar la versión del Paz Martínez. Creo que esta es la versión original, ¿sí?, de esta canción, que se llama Tu misterioso alguien.

0: El Paz Martínez dejándonos tu misterioso alguien.
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1: Ahora llega la noticia policial.
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2: San Luis, se compraron una casa que estaba ocupada hace 15 años y declararon que estaba vacía. Los imputaron por falsedad ideológica. La operación se realizó sobre una vivienda del barrio 544 Viviendas y quedó asentada en una escritura pública en diciembre de 2023. La fiscalía sostiene que los compradores sabían que allí vivía otra mujer. Ambos fueron imputados, aunque el juez rechazó imponerles la medida de coerción. Compraron una casa que estaba ocupada hace 15 años y declararon que estaba vacía. Los imputaron por falsedad ideológica en San Luis.
0: 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San Martín 981. 10 horas 34 minutos y se vienen unas preguntas. Ya estamos. 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
1: Perfecto.
0: 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A ver, justamente Fernando nos está escuchando.
1: Muy bien, Fernando.
0: Y a ver qué nos dice.
2: ¿Cómo le va, compadre? Buen día, amigo. ¿Todo bien? Acá estamos escuchando la radio 94.9.
0: Muy bien, perfecto, perfecto, muchas gracias.
1: Bien, excelente, excelente, sí, ahí Fernando Manchón, le mandamos un abrazo muy grande y gracias por estar escuchándonos siempre.
3: Esta noche me emborracho bien, me emborracho bien, borracho.
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1: Cuénteme, por favor.
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1: La pregunta que se viene.
0: A ver.
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0: Los rectores se reúnen en Plaza de Mayo para reclamar que el gobierno cumpla la ley de financiamiento universitario. Como manera de visibilizar el conflicto, los titulares de las casas de estudios de todo el país se mostrarán frente a la Casa Rosada. El encuentro está previsto para hoy a las 14:30.
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2: Me siento tanto.
1: ¿Otra pregunta?
0: Pregunte.
1: Bueno, vamos a recordar, ¿sabe qué? Porque dicen Villa Mercedes Casa por medio.
3: Ah, ¿un qué? Lillo.
1: ¿Un guitarrero? Y un curandero también. Así que, bueno, vamos a recordar los curanderos que tuvo Villa Mercedes y que tiene actualmente, pero los que tuvo. Tuvo muy buenos curanderos Villa Mercedes en los barrios. ¿Y a dónde vas? Y voy para allá a dar una vuelta.
0: ¿Y a dónde?
1: ¿Pero dónde? No, me voy por allá.
0: No querías decir nada.
1: Y llegabas ahí, viste, medio cuando caía el sol, a la tardecita, y entrabas. Y te curaban los curanderos. ¿A quién recuerda usted? ¿A quién recuerda? Y todo era natural, ¿eh?
0: Claro.
1: Y había buenos y había bravos también. Bravas y buenas. A ver, nos escriben a qué número.
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1: ¿Alguna vez fue el curandero?
0: Sí, por supuesto.
1: ¿Qué le curaron?
0: La lombriz solitaria. El empacho, sí, me han curado la lombriz, ¿cómo se llama?
1: Solitaria.
0: Sí.
1: Sí. No le pudieron cambiarlo de Boca River, ¿no?
0: No, nunca va a suceder.
1: Dice que se unieron todos, dice, no pudieron.
0: La culebrilla.
1: El mal de ojo.
0: Tal cual.
1: El nene está ojeado, te decían.
0: Sí,
1: está ojeado.
0: Sí.
1: ¿Por qué? Y lo miraron muy fuerte. Viste que mirada profunda, ¿vio?
0: Claro, sí. Bueno, todavía se cura la ojeadura.
1: Sí.
0: Los nervios también.
1: Sí. Hoy tendría que haber mucho para curar los nervios. El estrés ahora se dice.
0: Sí, tal cual.
1: Gillo, usted iba al curandero, ¿no? Ah, el de allá. Ah, cuando caía el sol. cruzando... No lo digo yo. Que diga la audiencia dónde estaban los curanderos de Villa Mercedes. Nómbrelos. Muchísimos de ellos han fallecido, los recordamos. Gente que uno compartía todos los días. Conocí a varios de ellos, excelentes personas. A ver, ¿qué curandero recuerda usted? Que iba y le curaban los parásitos.
0: ¡Ya sé!
1: A mí me llevaban a que me curaran los parásitos. Ah. ¿Sabe con qué?
0: ¿Con qué?
1: Con semilla de zapallo molida. Y esa semilla mezclada con miel. Ah. Entonces los parásitos se iban ahí. Y después venía la sal inglesa.
0: Ah, mire usted.
1: Y chao, parásito, ¿eh? Ah.
0: Mirá, bueno.
1: ¿No, sí? Bueno. Señora, señor, ¿qué curandero usted recuerda, dicho con todo cariño y respeto, ¿no? De Villa Mercedes. Varios. Esto es La Ventana. La Ventana con todo y la acontecer. Es parte de la vida también.
0: Pero por supuesto, claro, que alguien diga no, yo no fui.
1: Me voy para el barrio Villa Rafaela. ¿Había algún curandero por Villa Rafaela? Sí que lo había. 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Hola, buen día. Llegó el primero. Juancito Becerra. Sí, atendía por la calle Tucumán, pasando Brasil, cerca de Jorge Ñubre. Pero muy cierto, muy cierto. Norita Sánchez lo recuerda a Juancito Becerra, que se nos fue físicamente, ¿eh? Un gran tipo, una persona macanuda. Únicamente mensajes, ¿a qué número, Sebastián?
0: 58-3407.
1: No llamen a ese número, únicamente mensajes. Yo recuerdo a Doña Pierina. Doña Pierina vivía, dice, ¿por qué? Únicamente mensajes, ¿a qué número, Sebastián?
0: 58-3407.
1: No llamen a ese número, únicamente mensajes.

0: ver acá qué nos dice Daniel. A ver. A ver.
1: Hola, Hugo.
0: Hola.
1: Nosotros recordamos a Don Bolo, que estaba en la calle Belgrano. La comandante Videla, media cuadra para acá, para el... casi Calle Angosta. Él nos llevaba, ahí nos curaba la muela, nos curaba los empachos, la culebrilla. Había curado todas esas cosas, Don Bolo. Pero gracias, muy bueno.
0: Daniel, sí, Don Bolo muy nombrado, ¿no? Gracias, Daniel Garay. A este quería que llegara yo. Dice Doña Florinda. Era una señora muy coqueta, tenía un anillo en cada dedo. Se pintaba con labial rojo. Tenía unas uñas largas, siempre venía al cementerio. ¿Quién lo envía esto? Susana Aguirre. Bueno, Doña Florinda fue un personaje en Villa Mercedes. Doña Florinda tenía su consultorio en la calle Potosí, muy cerca a la avenida 25 de Mayo. Y sí, le gustaba pintarse el color fuerte, ¿no? Ropa toda así colorida. Doña Florinda, macanuda señora, creo que la familia vive aquí en Villa Mercedes. Ella falleció, pero le recordamos a Doña Florinda, ¿eh? ¿Alguien se acuerda del apellido de Doña Florinda? Era una persona, pero muy agradable para conversar. Yo la he saludado alguna vez, he conversado con ella. Buenos días, amigo de Radio Mercedes. Yo recuerdo a don Andrés Olmos. Curaba parásitos, ¿vio? Curaba parásitos a los animales. Vivía atrás del frigorífico, creo, Miguel de Pastor, por la calle Miguel de Pastor. Hilda, barrio Almirante Brown. Gracias, Hilda, por recordar a don Andrés Olmos. Ustedes pónganos siempre. Ya fallecido, lo conocí, fui a tratarme. Dele, vamos. Sebastián, lo escucho.
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0: A ver si encontrás, Gillo, vos que encontrás todo. Al trébol en casa por medio un guitarrero. Acá sería casa por medio un curandero. Sebastián, le di letra. Mirá. 32 mensajes. A ver acá. Doña Florinda Argüello, claro que sí, ella curó a mi padre, me dijo él, mi padre me lo dijo, ella me curó. Doña Florinda Argüello, ¿quién es que envía? Norita Sánchez, vamos Norita. Claro que sí. Muchos decían que era brava.
2: Ah.
0: No era brava. No. Había que tratarla y era una buena persona. Hola, buen día. Se llamaba Florinda Argüello, se convirtió en un folclore mercedino, es muy cierto. A ver qué más. Hoy es el día de las logísticas y los logísticos. Mi hija, graduada en esa carrera, se llama María Belén. Dice, es mi hija. ¿Esto quién lo escribe? Liliana Jiménez. Muchas gracias, Liliana. Saludo para María Belén.

Hola Hugo, recuerdo a Doña Goya. Vivía en Madre Cabrini 9 de julio, cerca al hogar escuela, ya falleció, soy Marta Sosa. Doña Goya, van apareciendo los curanderos, que tenía Villa Mercedes. Gracias a todos por participar, es hermoso esto, Hola Hugo y equipo, buen día. Yo recuerdo al señor Dionisio Pérez, pero sí, era un

excelente persona, yo lo traté mucho, muy amigo de mi padre, a mí me curó la culebrilla, besos, Esther Regueiro, barrio Almirante Brown. Don Pérez, de la calle Comandante Videla, casi no me acuerdo, casi Doctor Mestre, por ahí, si no me equivoco, barrio Villa Rafaela, Don Pérez. Una persona macanuda, inclusive iba a tu casa. ¿Sí? Excelente, excelente, recuerdo, qué lindo, recordar a Dionisio Pérez. Don Pérez, así lo llamaba todo el mundo.

0: El trébol mercedino, casa por medio, Gillo. Un curandero, no, un guitarrero, ahí está. Pero al parecer, casa por medio un curandero en Villa Mercedes. Acá me escribe Fernando Manchón, desde Merlo, que nos está escuchando. Dice, yo soy Manchón Argüello, de parte de madre. La Florinda, me pone La Florinda, era prima de mi abuelo. Mira, y me manda la foto donde vivía doña Florinda en Villa Mercedes. Florinda Argüello, la mujer de los yuyos que vivió en la memoria de Villa Mercedes.
1: Mira, mire.
0: La mujer de los yuyos que vivió en Villa Mercedes. Y me agrega Fernando, curandera, que era conocida, la pariente, la tía Florinda Argüello, calle Potosí, antes de llegar a la avenida 25 de Mayo. Era brava la viejita, jaja, me pone. Muchos le tenían miedo, muchos le tenían como desconfianza. No, era macanuda. Pero bueno, entraba a la casa y había un lechuzo colgado.
1: Ah,
0: ¿viste?
1: Claro.
0: Una arañita por ahí, pero bueno, no pasaba nada, ¿eh? Gracias, Fernando. Estamos compartiendo esta ventana abierta a la vida. 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
1: Vamos con los datos del tiempo, Hugo.
0: ¿Le parece?
1: Sí.
0: ¿Está fría la mañana?
1: Está ahí, ahí, ahí.
0: Mirame y no me toques.
1: Sí, tal cual.
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1: 20 grados la temperatura, humedad 70%, no soplan vientos en la superficie, el cielo se presenta nublado y la visibilidad alcanza los 10 kilómetros. La temperatura máxima para hoy se estima en 19 y ya la hemos superado, estamos en 20, con probabilidad de lluvias en un 40% para la tarde-noche. Mañana jueves también, probabilidad de lluvias todo el día, 15 la máxima. El viernes también, lluvias todo el día y la máxima 14 grados. Ahora tenemos 20 grados de temperatura.
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3: El baile ha comenzado allá por Santiago del Estero.
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1: ¿Dónde está la palmera?

0: Denise, y cantaba aquella solitaria vaca cubana. ¿Qué tal? 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

0: En la República Argentina, 20 grados en la temperatura en Villa Mercedes.
1: Nos escribe Roxy y nos encarga el medicamento Biletam.
0: Bueno.
1: Bien, venga rápido, mande a alguien, porque si no, pasa otro, ¿eh? Biletam, que pasamos recién, se lo guardamos con mucho gusto. Buen día, Radio Mercedes y gran equipo de La Ventana. Yo recuerdo a don Ginés Eldrán. Digo, ¿a qué hora lo recuerdan? Muy bien. Seguimos con los curanderos, ¿no? Hoy nos toca los curanderos. Don Ginés o Ginés Eldrán vivía por la calle Juan B. Justo, casi Bolivia. Nosotros vivíamos a la vuelta por la calle Lisandro de la Torre. Y cualquier malestar de mis padres o mío, recurrimos a él. Era un gran vidente. En una oportunidad yo me enfermé a tal punto que no podía comer nada por el dolor de estómago que sentía. El médico clínico dijo que debía operarme porque tenía la vesícula biliar llena de piedras. Fui a Celdrán y me dijo, a usted lo quieren operar, pero no es necesario. Debe hacer una dieta estricta durante 30 días y su malestar desaparecerá. Y efectivamente fue así. Pasado los 30 días empecé a comer de todo y nunca más tuve problemas. Esto pasó en el año 1978 y hoy tengo 82 años y salud perfecta. Venía gente de otros lugares a hacerse atender por Celdrán y por las veredas. Hasta mi casa llegaba. Había carpas de la gente que necesitaba ser atendida por él. Un saludo al cielo para don Ginés Eldrán, muy nombrado en Villa Mercedes. Muchísima gente recurría a él. Estela, muchas gracias por este recuerdo y todo lo que contó, ¿no?
0: Sí.
1: Muchas gracias, Estela. ¿Qué otro curandero recuerdan ustedes? Vamos para el barrio San José, Las Mirandas, el Villa Celestina.
0: ¿Quién estaba por allí?
1: ¿A qué número?
0: 583407.
1: Acá también, buen día, recuerdo a don Celdrán, vivía por la calle San Luis, entre Suipacha e Italia aproximadamente. Willy, muchas gracias, Willy.
0: Mirta Legrand recibió el alta del Sanatorio Mater Dei. Tras casi 3 semanas internada, la conductora de 99 años abandonó la clínica. Ayer a las 17 horas aproximadamente, luego de superar el cuadro respiratorio que la obligó a reingresar el 18 de septiembre. Así que claro. Mirta Legrand recibió el alta.
1: Además, por el mal hospitalario es conveniente no estar tanto tiempo internada, ¿no?
0: Los virus, exactamente.
1: Y además, darle el alta a esa edad lo levanta anímicamente. ¿No es cierto?
0: Definitivamente. Sí.
1: Buen día, yo recuerdo a mi vecino Aníbal Díez. Curaba con un vaso con agua y semilla de trigo. Sí, como era allí, yo iba a ver eso, ¿no? Ponían semilla de trigo en un vaso con agua. Si las semillas se iban para abajo, era una cosa. Si se levantaban, era otra, ¿eh? Usted tiene dolor de garganta.
0: Eso era para los nervios.
1: Claro, curaba con un vaso con agua y semilla de trigo. Excelente persona. Ya fallecida, vivía en calle Bélgica y Justo Drag nos dice, Eva Sosa, gracias Eva.
0: Los nervios recalcados.
1: Claro, sí.
0: Dios mío. Anudados.
1: De todo. Si yo le digo que tengo 62 mensajes, ¿me lo cree?
0: Por supuesto.
1: Sin leer, ¿eh?
0: Por supuesto.
1: Sin leer. Qué barbaridad, la gente le tocamos ahí, ¿no?
0: Está bien.
1: Buen día, feliz día para todos ustedes. José Hugo, equipo excelente. Lo que hacen, me alegran todas las mañanas. Graciela y Raúl Valverde del barrio 122 Viviendas. Son temas populares y es parte de la vida, ¿eh? No tenemos nada en contra de la ciencia médica, ¿no? El doctor es el doctor y hay que ir al doctor, ¿eh? Para algo han estudiado. Bueno, este es un programa del pueblo.
0: Claro.
1: Por la radio.
0: Del pueblo.
1: Y para.
0: El pueblo de Villa Mercedes.
1: Muy bien, vamos, Gillo.
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1: Y vamos a decir a nuestra querida audiencia que nos escriben, que escriban nada más, eso sí, le pedimos con letra clara.
2: Sí.
1: Parejita.
2: El audio, los audios también, ¿eh? Bien.
1: Pero, exacto, pero no envíen videos.
2: Sí, tampoco envíen fotos, enlaces, no claro. Envíen nada porque no
1: fotos,
2: lo sabremos.
1: Fotos pueden acá. Ser, fotos sí, porque por ahí nos muestran.
2: No, pero por ahí mandan fotos y dicen buen día. Y
1: claro, no, figuritas. Pero esos enlaces, todo eso, no, porque no nos dan tiempo. No tenemos tiempo de abrirlo y ver, porque vamos a 1000 por hora. Y ahí ahora hay 60 mensajes atrasados. Acá dice, me parece Argüello de apellido. Florinda, sí, Susana Aguirre. Florinda Argüello. Hace 21 minutos, mirá qué contrapunto que tenemos, Gillo, para nuestra querida audiencia que ama el folclore argentino, que recuerda esa época de los chalchaleros.

La Serrillana, los Chalcha, qué recuerdos, señores. Y si aparece en este mano a mano que tenemos los fronterizos, aquellos de oro, con la Felipe Varela.

¡Qué recuerdos de esos fronterizos, señores! Era un mano a mano, se sacaban chispas, che. Aparecían los chalchaleros, venían los cantores del Alba, los fronterizos, los de Salta, aparecían los quillaguasi, Dios mío. Y más abajo de Salta, Tucumán, con ellos, los tucutucu.

0: Qué recuerdos, señores. Ahí los pusimos juntos en la gatera. Estaban los chalchaleros, llegaron los tucutucu y también escuchábamos a los fronterizos de oro. Un recuerdo lindo de esa música en la época de oro del folclore, 60, 70. Inolvidables temas. 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Tema de hoy, señores curanderos. A ver, Osmar Garbero, ¿qué nos dice?
1: Buen día, Hugo. Yo recuerdo a don Pedrito Pinidoli, sí, allá por la calle Bolivia, pasando las vías. Y la esposa, yo fui a visitarlo porque tenía, mi tío me llevó porque tenía la rodilla muy inflamada, me habían enyesado en Buenos Aires y se me estaba echando a perder la rodilla. Y vino doña Luisita y me curó ella. Quedé sano.
0: Experiencia, Osmar Garbero, don Pedrito. Me acuerdo, barba larga, blanca. Sí, don Pedrito. Pero muy bien, Osmar, por ese recuerdo. 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

0: audio que sigue es impresionante cómo prendió lo del curandero. Sebastián, ¿dónde anda, Gillo? Ah, se fue el curandero. ya viene. A ver acá. A ver qué dicen.
1: Enfrente a mi casa.
0: A ver de nuevo.
1: Radio, hermoso programa. Yo quería contarle que en Gualeguaychú, cuando yo vivía, enfrente a mi casa vivía una curandera.
0: Sí.
1: Se llamaba Josefa Ocampo y curaba con las cuchillas. Era la curandera del cuchillo, le decían. Tenía unas cuchillas inmensas que nosotros, que éramos chiquitos, teníamos 6-7 años, nos daba mucha impresión. Y te pasaba esa cuchilla por todo el cuerpo mientras ella rezaba. Y esa era la curandera del cuchillo, le decían en Gualeguaychú. Bueno, un beso grande para ustedes y hermoso programa. Hasta luego. Olvidé decirles de un curandero de aquí de Villa Mercedes, recordamos a don Pedrito,
0: bien.
1: Me acuerdo el apellido, pero quedaba por allá por la calle Pellegrini y en aquel entonces se llamaba Perú, por ahí, donde era frente a la policía, por allá, por la ruta 8, saliendo para la ruta 8.
0: Silvia Basaldúa, entrerriana, con las cuchillas, Gillo. Te curaban con las. Te pasaban cuchillas por todo el cuerpo. ¿Qué tal? Gracias, estimada amiga. Silvia, muchas gracias. 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

A continuación, el servicio necrológico de Radio Mercedes, que irradiamos a las 8 y 30, 10, 11 y 30, 13, 17 y 21 horas. Ha dejado de existir el señor Luis Ignacio Heredia. Sus restos son velados en Balcarce 1440, departamento B, complejo velatorio Los Palmares. Domicilio de duelo, Europa 1760. Los restos del señor Luis Ignacio Heredia serán inhumados en el cementerio municipal hoy a la hora 14, comunicó Previsora Villa Mercedes. Falleció el señor Miguel Ángel Rojas. Velatorio, General Paz 919, Sala 1. Domicilio de duelo, Granaderos Puntanos 448. Los restos del señor Miguel Ángel Rojas serán sepultados en el cementerio municipal hoy a las 17 y 30 horas, comunicó Casa Gracia.

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Bueno, seguimos compartiendo nuestra ventana abierta a la vida. 11:46, ya llega la cotización del dólar. 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

0: Leo, ¿qué nos dice?
1: Buenos días, Huguito. Lo que yo recuerdo, el curandero Bolo, me parece que se llamaba el apellido. Yo estaba embarazada de mi hijo Marito, hace muchos años atrás. Mi hijo ya va a cumplir 55 años, que falleció. Él me atendía cuando estaba embarazada de mi
0: Pero muy bien, Mercedes, gracias Ramona, gracias Leo González por ese recuerdo al curandero Don Bolo.
2: Fui una curandera y le digo, ¿cuáles son los mejores yuyos?
0: Pero muy bien, Mercedes, gracias Ramona, gracias Leo González por ese recuerdo al curandero Don Bolo.

0: Aire, barrio Pablo Díaz, Florinda Argüello, era el apellido de Argüello. Sí, sí, muchas gracias, Tere, desde el barrio Pablo Díaz.
1: Es mi alegría.
0: Hola, amigos, recuerdo con mucho respeto a don Aníbal Díez. Tenía una, consultorio. Ah, no, tenía una erupción en todo el cuerpo y me pasaba una pluma y fui 5 días porque no había esperado mucho. No entiendo bien el mensaje, pero recuerda a don Aníbal Díez.

0: Hola Sebastián y José, era Florinda Argüello, pero sí, famosa, ¿eh? Florinda Argüello. Creo que tiene familiares en Villa Mercedes. Buen día, yo recuerdo a Don Pedrito. Mi mamá nos llevaba para curar los parásitos. Soy Mercedes Barrio Colegiales. Gracias, Mercedes.
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0: Bueno, vamos al dólar. 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
1: Dólar oficial para la compra 1490, para la venta 1540. Ya estamos con el blue.
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1: El dólar blue para la compra 1535, para la venta 1555. Reiteramos, dólar oficial vendedor 1540, el blue para la venta 1555.
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0: 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Oh, que hablar los curanderos, ¿no?
1: ¿Siguen escribiendo?
0: Es que a ver, acá Esther Toledo, que dice...
2: Buen día, Huguito, buen día, gente. Doña Florinda se llama Doña Florinda Argüello.
0: Pero perfecto, Esther. ¿Y qué tenemos en humor? A ver.
3: Y relata el hecho de un muchacho de la ciudad que fue a pasar unos días a una estancia con un amigo y podando una parra se cae de la escalera y casi se descaderó el muchacho. Bueno, entonces, como había llovido, no podían ir al pueblo por la ruta de tierra, el hijo del dueño de la estancia, el compañero del,

0: de la accidentable, dice, mirá, dice, acá cerca hay una curandera muy famosa, dice, doña Agripina, y esta mujer cura cualquier cosa. Entonces dice, ah, déjame bromar, dice, ¿cómo me venía a esta altura del campeonato, ha llegado el hombre a la luna a hablar de curandera? Bueno, mirá, yo no te voy a decir de que yo creo, pero acá en el pago es famosa la mano santa, hay gente que se ha curado, pero mirá, hasta de cualquier cosa, ¿eh? Gente que tenía úlceras perforadas, que ya, pero toman vinagre puro que no les pasa nada. Entonces le dice, mira, si querés, yo te llevo. Bueno, mira, lo haría por curiosidad, pero no porque crees. Yo no me voy a creer una curandera. Bueno, mira, vamos. Total, no vamos a perder nada. No podemos ir al pueblo, por lo menos por ahí te da unas friegas y te acomoda la cadera. Bueno, vamos. Llegan allá. Claro, era un rancho partido en dos. De un lado estaba la curandera, ¿no es cierto? Y del otro lado estaba una chica, que era la parte del consultorio, una criadita que tenía la curandera, de unos 12, 13 años, que tomaba todos los datos de los pacientes. Entonces, el mecanismo era que mientras le tomaba los datos, la vieja escuchaba, y cuando entraba el paciente con la botella con las aguas, ella ya sabía todo. Entonces, le toca entrar al asientado, este muchacho de la ciudad, y dice, buenas tardes, buenas tardes. ¿Y se trajo las aguas? Sí. Le alcanza la botella con las aguas. Y mira a la vieja hacia el trasluz. Dice, usted no es de acá, ¿no? Y el muchacho dice, no. Y la deja mirando la botella, ¿no? Usted se ha pegado un porrazo bárbaro. Y asombrándose el tipo le dice, sí. Y dice, sí, en realidad sí, un porrazo bárbaro. Y dice, usted se cayó una escalera. Y el tipo no podía creer lo que estaba escuchando. Dice, sí, se me caí de una escalera. ¡Oh! Y usted debe tener 29 años, recién cumplido. Sí, señora, dice, 29 años, recién cumplido. Y él no se podía convencer de lo que estaba escuchando. Entonces, le dice la señora, esta la curandera, dice, mire, no se aflija, dice, porque le vamos a preparar unos ungüentos y en 3, 4 días va a estar para jugar al fútbol, mire, una cosa de... Entonces, el tipo como no podía creer lo que estaba escuchando, dice, dígame, dice, así que usted vio ahí de que yo soy de la ciudad, que tengo 29 años y que me... Por supuesto, dice, usted cree que el oficio... No, este es un oficio que no es cualquiera, yo tengo la vista ya para esto, para otra cosa no, pero para esto yo le leo cualquier cosa. Dígame, dice, ya que saben que me caí de una escalera, dice, ¿de cuántos escalones me caí? Y ahí la refundió a la vieja porque no tenía ese dato. Y la vieja calcula más o menos, así le carbura rápido la... Porque es muy pícara, ¿eh? Y usted se tiene que haber caído de 8 escalones. Y el tipo le dice, no. Dice, fíjese que no, de 11 me caí. Entonces la vieja sobre el pucho me dice, dígame, ¿usted me trajo todas las aguas? Dice, Entonces él le dice, bueno, no, mire, dice, porque no entró todo en la botella, le traje lo que entró en la botella. Y claro, dicen, las aguas que faltan están los otros 3 escalones.
1: Leandricina con el humor y con las curanderas, ¿eh? 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En 3 minutos conectamos con Continental y las últimas noticias. A esta hora, la temperatura.
2: 18 grados 5 décimos. Mira vos, está en descenso.
1: Sí, se viene otra vez el inviernito, ¿eh? A prepararse para días frescos. Mañana la máxima.
2: 15.
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0: conozco.
1: Ya llegan las noticias. 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
1: Lo importante a esta hora.
2: Las 12 en la Argentina, es mediodía.
3: Temperatura 18 grados 2, cielo cubierto.
2: Rectores de universidades nacionales se reunirán esta tarde en Plaza de Mayo para reclamar que el gobierno cumpla con la ley de financiamiento.
3: Daniel Vega, rector de la Universidad Nacional del Sur, dijo que más allá del reclamo, el problema es que el gobierno no los convoca.
2: Vega agregó que salgan a la calle porque es la única manera de visibilizar el conflicto.
4: Uno de los problemas que tenemos es que no nos reunimos, al menos no nos reunimos en la dimensión que nos deberíamos reunir, porque más allá de que hay un problema presupuestario que es muy serio y es claramente el principal problema del sistema, hay otras cuestiones de agenda que el sistema universitario debería estar discutiendo, el país debería estar discutiendo, y tampoco lo estamos haciendo, porque el diálogo siempre ha sido, las pocas oportunidades que hemos tenido, no ha sido conducente, y esto está afectando no solo a las universidades públicas, diría, al conjunto de las universidades, porque todas necesitamos modernizarnos.
3: Se cumple el segundo paro de médicos residentes en un reclamo de aumento del 30%.
5: Cuando termine la movilización al Ministerio de Salud, los residentes y concurrentes de la Ciudad de Buenos Aires se van a reunir en asamblea en la Plaza de Mayo para decidir cómo siguen las medidas del plan de lucha y definir si se suman a la marcha universitaria. Lucía es médica residente, dijo que recibieron amenazas de descuentos por los días de paro, pero sin embargo van a seguir fuertes en su reclamo.
6: No tuvimos una comunicación oficial del Ministerio que diga que nos va a descontar, sí hubo amenazas a través de distintos sectores del hospital, que nos dijeron que están empezando a pedir las carpetas de asistencia. La realidad es que de nuestra parte seguimos fuertes, creemos que nuestro reclamo es totalmente justo y válido, y bueno, vamos a ir a fondo también a conseguir ese reclamo salarial que tanto necesitamos. Tanto residentes como concurrentes del hospital pasamos acá nuestra vida entera, o sea, estamos realmente muchas horas, entendemos que también si nosotros nos retiramos totalmente del hospital, hoy el hospital deja de funcionar, somos los que lo sostenemos día a día.
5: Florencio Fossati, Servicio Informativo Continental.
2: El viernes pararán los judiciales nacionales en reclamo de un aumento del 10%.
3: La Unión de Empleados de la Justicia confirmó que la medida afectará a los tribunales de todo el país.
2: El sindicato insiste en que Economía y la Corte deben habilitar las partidas para cumplir con el incremento retroactivo el 1 de septiembre.
1: Pronóstico.
3: Se mantiene alerta naranja por tormentas fuertes todo el día. La máxima para hoy 20 grados.
2: 18.2 la actual, cielo cubierto en la ciudad de Buenos Aires.
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7: En Villa Mercedes la temperatura 18 grados 5 décimos.
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12: Bueno, toda una cosa, Cacho. ¿Ah? No lo he escuchado toser últimamente, sin embargo hay gente que está tosiendo, ahí como... Se ha dado cuenta, ¿no?
13: Y todavía ando con un poco de tos, pero...
12: Pero se fue a hacer ver, me imagino.
13: Sí, fui a la curandera.
12: ¿Cómo? ¿No fue al doctor, fue a la curandera?
13: No, a la curandera fue.
12: Ajá.
13: Y sí, ¿cómo?
12: ¿Y qué le dijo?
13: Me dice, mire, mijito, ¿sabe? Vio que la curandera dice, mijito. Y mire, mijito, ¿sabe qué vamos a hacer con esa tos? Se me va a comer una porción de lechón bien caliente con un vaso de leche fría. Entonces, me comí el lechón caliente y me tomé la leche fría.
12: ¿Y santo remedio? ¿Se le pasó la tos? ¿Se le fue la tos?
13: No, no, la tos no se me ha ido, pero ahora no me animo a toser.
0: Hoy hemos recordado curanderas, curanderos, también con el humor. Y hay un audio que llega a ver...
14: Equipo, Don Vegas, que curaba los huesos, que vivía, ya fallecido, que vivía en el barrio San José. No sé bien. Así que era muy, muy buen curandero de huesos, yo me acuerdo. Yo era chica y mi papá, una máquina, me pasó la mano y él le curó los huesos y no los podía doblar y él lo curó y manejaba bien su mano. Bueno, ese es el que conozco yo, Don Vegas.
0: Eva, muchísimas gracias por ese recuerdo. ¿Qué hora es, Sebastián?
7: Las 12:15 minutos.
0: Ya estamos con la policial y tiene que ver con el Club San Martín. 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
7: 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Ahora llega la noticia policial. 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
0: Tiene que ver, Sebastián, con Club San Martín. ¿Cuántos robos ha tenido esta querida institución, no?
15: Es verdad.
0: Otro robo, nuevo robo a San Martín. La inseguridad afecta otra vez a este club. Un aire de desolación ha vuelto a recorrer los pasillos del querido Club San Martín. La inseguridad es el flagelo que lamentablemente se ha vuelto moneda corriente en los barrios. Ha golpeado una vez más el corazón de Villa Mercedes. Esta vez el blanco fueron los baños públicos ubicados sobre la calle Tomás Ferrari. Un sector que, lejos de ser solo infraestructura, representa un punto vital de tránsito para los cientos de familias que cruzan las puertas del club cada semana. Estamos hablando de la calle Tomás Ferrari, donde está la cancha de fútbol de San Martín.
7: Claro, exactamente.
0: El predio, ¿no?
7: El predio nuevo, tal cual.
0: Otro robo al Club San Martín, Iván.
7: Claro, Hugo, no se puede. La verdad que da mucha impotencia.
0: Además, un club donde van los chicos a aprender deportes.
7: Me sacaste la palabra.
0: Las familias. Solidarizamos nosotros desde aquí, desde Radio Mercedes, con la querida institución del Club San Martín.
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7: Hora 12, 23 minutos en la República Argentina. Bueno, algunas cosas que han quedado después de la despedida de Lionel Messi, que ha sido noticia en todo el mundo, todos los diarios mundiales, ¿sí?, reaccionaron al último tango de Lionel Messi ayer, ya despidiéndose de la selección argentina. Y tuvo un show, por supuesto, musical, donde la Sole le cantó antes que él hablara. La Sole le cantó. Y después la Sole habló con los medios de prensa y esto decía.
20: Yo a Leonel lo respeto muchísimo. Siento que es de los tipos que nos ha enseñado que a esta selección. Los dos, Leonel, porque el Scaloni también.
21: Bueno, sí. Sole, qué noche inolvidable.
20: Qué noche increíble. Y que con un sabor medio agridulce, ¿no? Porque es una noche que no sabemos si festejar, si llorar. Pero bueno, Leo nos dio todo. Nos dio lo mejor de él. Nos dio mucho más años de lo que uno puede esperar de un jugador de fútbol, y la verdad es que estar en esta noche tan especial para mí es un lujo.
21: ¿Sos consciente de lo que generaste en la tribuna? Ya vas a ver las reacciones de todo el mundo llorando.
20: Estaba tan nerviosa, la verdad que no tengo idea. Lo que sí sé es que es un privilegio enorme, es una emoción. No encuentro palabras para describir la posibilidad que me dio la música esta noche de cantarle nuevamente a un tipo tan querido a nivel mundial, tan querido por todos los argentinos. Una canción que, como digo siempre, me escribieron a mí hace muchos años, que bueno, y que le pega a otra gente, buenísimo. No sé, me emociona también.
21: Messi, es difícil describirlo también a él.
20: Yo creo que Lionel es tan sencillo, Lionel es tan humano, tan, que eso es lo que cuesta, ¿no? Compatibilizar lo que ha logrado como profesional con esa humanidad que tiene. Las veces que he tenido la posibilidad de cruzar palabras con él, me doy cuenta de que sus prioridades son las prioridades de cualquier ser humano, sus seres queridos, su familia, por supuesto que su profesión, pero antes que eso está la gente que él quiere. Yo a Leonel lo respeto muchísimo, siento que es de los tipos que nos ha enseñado a esta selección. Los dos, porque el Scaloni también, yo creo que esta selección nos ha dejado muchas enseñanzas.
7: Ahí la palabra de la Sole, de Arequito, luego de su actuación una vez más frente al plantel bicampeón de América, campeón del mundo, en la despedida de Lionel Messi.
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7: 19 grados la temperatura. En un ratito actualizamos el pronóstico del tiempo a ver si hay alguna modificación.
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0: Bueno, nos escribe María Jesús. A los curanderos algunos le decían el médico.
7: Ah, mira.
0: Sí, le decían el médico. ¿Vio? Por ejemplo, dice: oh, buen día, Hugo. Yo conocí al médico Pérez. Claro. Era el papá de Perlita Pérez, claro que sí, él curaba todo. María Jesús, gracias por ese recuerdo, una gran persona, don Pérez. Bueno, dio para hablar esto, ¿no? ¿Cómo se buen día, Radio Mercedes, yo recuerdo a don Juan Bataglia, vivía pasando el río Quinto. Oh, te ibas para aquellos lados, no te veía nadie, ¿ves? Vivía pasando el río Quinto, un curandero de ley, nos dice Ana Beatriz González a don Juan Bataglia. Siempre coloquen si vive, si ha fallecido. Gracias. A ver acá, don Andrés, sí, fallecido hace unos años. Y recuerdo a doña Julia Torres, vivía en calle 9 de Julio Extremo Sur. ¿Quién escribe? Hilda Ochoa. Gracias, Hilda.
7: El riesgo país se vuelve a superar los 600 puntos y las acciones argentinas en Wall Street caen hasta 4%. El indicador del JP Morgan aumenta 4,7%. Los papeles locales que operan en Nueva York retroceden, al igual que los bonos.
0: Buen día, doña Florinda Argüello. Iba siempre al negocio donde yo trabajaba. La atendíamos de 10 porque le teníamos miedo, jaja. Soy Tere del Alto del Oeste. La atendían bien, si no, no, era buena persona, Florinda. Bueno, acá llega otro. Buen día, he escuchado historias de curaciones de Don Rimondi. Rimondi era Don Rimondi, que vivía cerca del hogar escuela y tenía panadería. También de Don Juan Batavia, a quien sí conocí, vivía por la Doctor Mestre a Metro del Río. Saludos, dice Carlos. Carlos Alberto Torres, gracias por recordar a estos curanderos, los médicos.
7: Sí, exactamente. Qué bueno.
0: ¿Tenés a la vecina con el tema con los curanderos? A ver.
4: Y después está la de los poderes. ¿Y los poderes para qué? Bueno, para ciertas cosas, cortar el empacho, curar la culebrilla, el mal de ojo, la hernia, las verrugas. ¿Y quién da el poder? Alguien que lo tiene. ¿Y a quién? A cualquiera, a la que ella elija o él elija. ¿Y cualquier día le puede pasar el poder? No, señor. 24 de diciembre para amanecer 25 a las 0 horas en el primer minuto, o Viernes Santo para amanecer sábado el horario en el primer minuto, si no, no hay tu tía. Y la que pasa el poder no puede curar nunca más, la otra queda con el poder. Esa es la creencia popular. ¿Y cómo cortan el empacho? Bueno, hay dos maneras. La de la cinta. No se hagan los distraídos porque el que más, el que menos. Después está la otra, que te ponen boca abajo, te echan talco. Y la que más creo yo, porque ahí como que te destrancan la cañería, ¿no? Después está lo de la culebrilla, que dicen las antiguas de antes, decían, si se le junta la cabeza con la cola, está liquidado. Entonces cuando te agarra acá la cosa, que la cabeza para un lado y la cola va para el otro, si avanza, ahí vienen las viejas con la tinta china y tipo D'Artagnan, si le entran a hacer cruces. Les han trancado alguna, ¿no? Con la tinta china. Hay un montón de creencias. Pero de la que yo le voy a hablar era de una mujer que tenía el don de leer las aguas. Usted sabe que nosotros en las provincias no decimos análisis de orina. Las aguas para análisis. Porque tenemos pudor de decir orina. Entonces el doctor me pidió las aguas para el análisis y dijo que si no encuentra nada ahí vamos a tener que hacer también el análisis de materia fiscal y todo. Y esta mujer, vos sabés que leía en las aguas de la enferma no solo lo que le pasaba físicamente sino lo que le pasaba en el alma, pero era a pesar de ella. Celestina del Rosario de Exaltación de la Cruz Gamarra. Pero le decían doña Celé. El apócope de Celestina o Celestino en el litoral es o don Celé o doña Celé. Esta es doña Celé. Una fama esta mujer. Y había una señora en la sociedad que estaba muy tentada a ir, pero no se animaba porque iba a quedar el comentario. Si alguien la veía, que la señora fulano de tal, que era un prominente del pueblo, fue a doña Celé. Y no quedaba bien. Familia de médicos, y se enojaba. No sabía cómo hacer. Tenía un drama en la casa de una chica de 17, o sea, 18 años, que están en esa edad, que no saben para qué le va a agarrar. Y esta andaba, que lloraba por los rincones, no comía, daba portazo, contestaba mal, decía, no quería estudiar. Anda imaginada, decía. Así que un día le pidió el auto prestado a una vecina, para que no fuera el de ella. Se puso rulero para desfigurar la cabeza. Se ató con un pañuelo, lo mandó el pañuelo para adelante y lentes a un mau grande. Y arrancó para allá. Y la vio con mucha vergüenza, pero la encaró y le dijo, bueno, dice, si usted se las arregla para juntarle las aguas en, después de las 12, me la trae mañana en ayunas, yo le canto en un ratito lo que tiene, yo leo todo. Y fue y le dijo a la hija, mira, me vas a tener que juntar las aguas porque tenemos un seguro social nuevo, así que vamos a hacer todos análisis nuevos. Y la otra, inocentemente, le juntó las aguas, llenó el frasco y la otra se fue para allá. Sale con el frasco a la galería de la casa, galería de las de antes. Acá no se ven esas galerías. Son de techo de zinc y los rasos de tejuela y el festón de chapa en forma de flor de lis boca abajo. Y la canaleta. Y la bajada con la cuchara para que no eche agua al aljibe con tierra sucia. Y al trasluz del resplandor del sol, no contra el sol, entraba a leer. ¿Son muy severos ustedes con los hijos? No, es lo que hay que tener como severidad, si se entiende severidad, y que nos respeten y que no nos pasen por arriba. Porque esta chica está con mucho miedo a ustedes. ¿Y miedo por qué? Dice, por el problema del novio. Pero no me diga, es un invento suyo. Dice, ojalá tuviera un novio ya que me las, que la, le entre otra preocupación. Yo quisiera que tenga un novio. Dice, ¿ya lo tiene? No, ¿qué va a tener? Sí. Por eso es el miedo. ¿Y por qué va a tener miedo? Nosotros incluso hasta le auspiciamos que salga con algún compañero. No, no, no. Este ya es más grandecito. ¿Cómo? Y por eso está asustada. Porque es un hombre mayor. ¿Y quién es ese sinvergüenza? No, no es sinvergüenza, es mayor nomás. ¿Y por qué está asustada? Porque piensa de que ustedes no van a aceptar nunca esa relación. Él también piensa lo mismo. Y ella le está pidiendo que la robe. ¿Qué? Salió esa mujer que hasta se había olvidado que el auto era presta. Y le encaró a la hija, Esther, vení para acá. ¿Qué es eso del novio ese que vos tenés? ¿Y vos cómo sabes? Soy tu madre y soy intuitiva. Y además sé que es mayor. ¿Pero cómo? Yo sé que es mayor. Y sé en lo que estás pensando. Bueno, yo sabía que ustedes no me... ¿Por qué prejuzgás? ¿Por qué no hablás con tus padres? Y porque los conozco y yo sé que ustedes no iban a aceptar, no mientas, si nunca hablaste. Hablás con tus padres. ¿Te quiere bien ese hombre? ¿Sí? Bueno, si te quiere bien, que lo demuestre, que venga a charlar acá. Sí, él va a querer, si yo le doy autorización, él viene. Bueno, lo llamaron y vino. Se arregló todo. Una armonía. Cambió la chica del día a la noche. Esta mujer no sabía qué hacer con doña Celé. Y al poco tiempo el hijo, el hermano de la Esther, el Ricardito, 21 años, y entró también en el revista. Y también le juntó las aguas y se las llevó. Y si usted dice que no son severos, pues este chico tiene el mismo miedo que la Esther, ¿eh? ¿Miedo a qué? Y por el problema de la novia. Si no tiene novia, ¿cómo no? No se olvide que yo veo a pesar mío, ¿eh? Estoy viendo acá. Para que vea que estoy viendo lo que le digo, se llama Aurora. Y la mujer dice, sí, puede ser. ¿Y por qué el miedo? Pero discúlpeme, yo no creo que estén de novio. La están por hacer abuela. Pero, y por eso es el miedo. Él asustado por el lado suyo y ella por miedo a los padres de ella. Y si no se apura, dice, creo que ellos están pensando en lo peor. No me diga que eliminar, ajá, y salió otra vez. Ya. Le chicoteaban los talones contra la espalda. Ricardo, vení para acá. Dice, ¿qué te pasa? ¿A vos qué te pasa? ¿Qué te pasa con la tal Aurora? ¿Y vos cómo sabes? Soy tu madre y soy intuitiva. Y le echó todo a la cara. Y dice, bueno, mamá, ¿qué quiere que haga? Y dice, yo no tengo edad para cosas. Y ella también tiene miedo. Ah, ¿no tenés edad? Tenés edad para hacer la macana, pero no edad para asumirla. Un hijo mío no puede decir eso. ¿Vos la querés a ella? Sí. ¿Ella te quiere a vos? Sí. Entonces es un hijo del amor. Pues va a tener padre y madre como corresponde. Dígale a ella que venga con los padres acá, que se va a arreglar todo. Arreglaron, hermano. Fiesta. Doble propósito, porque eligieron padrino para la boda y padrino para el chico. Todo. Así que esa mujer estaba tan agradecida porque gracias a doña Celé armonizó todo. Al poco tiempo el marido de ella le... Ya ni le fue a preguntar a doña Celé. Le pidió nomás las aguas al marido. Me va, viejo, me va a tener que juntar las aguas esta noche porque vamos a tener un seguro social nuevo. Ahora nos piden para hacer. Nos van a hacer gratis, ¿eh? Y el marido sabía en lo que andaba la mujer. Y como él andaba en trampa, dijo, sí, mañana te doy. Y le juntó las aguas. Pero antes de entregársela, pasó por el garaje, levantó el capó del auto, sacó la varilla del aceite y le descargó el aceite de la varilla adentro, lo tapó, se la dio como diciendo, anda que te lea doña Celia si es bruja. Y llega con el frasco y entra a mirar. Dice, su marido es de 1,80, 1,82, 1,82. Cincuentón, 51, 52 años. Va a cumplir 52, dice, la semana que viene. Ah. Tez blanca y pelo negro. Sí, sí. Hermoso. Sí, está mal que lo diga yo que soy la mujer, sí, pero sí, es hermoso. Bueno, usted sabe que a los hombres después de los 50 le da por dos cosas. O se asientan o se ponen medio loquitos. Y medio con temor. Dice, ¿cuál es el caso de mi marido? Dice, anda medio loquito. ¿Qué me quiere decir? Dice que se anda haciendo el don Juan. Discúlpeme, pero no puede ser. Lo que estaba leyendo de su hijo estaba bien y esto no, porque es su marido. Ya le dije que yo leo a pesar mío. Le voy a dar más datos para que se convenza que lo que yo leo es cierto. Anda con una mucho más joven que usted, por supuesto. Rubia. Pero no puede ser. Bueno, le estoy cantando. Rubia teñida, pero rubia. No lo quiere a su marido, quiere la plata de él. No, pero yo me resisto a creer. Le voy a dar más datos para que se convenza. La madre de ella está en la trampa, la está ayudando la hija porque es tan tránfuga como la hija. No, pero yo no puedo creer. Le voy a dar un dato para que se convenza del todo. Dígale a su marido que si no cambia el aceite del auto se le va a fundir el motor.
0: El... Estuvo muy bueno.
7: Qué grande, Luis Landricina, sí, por Dios.
0: Hablando de los curanderos, ¿no? La... Pasó por el taller, le maté el capó. Bueno, muy bien, Gillo. Excelente. Dice, buen día, equipo. Yo recuerdo el curandero Ramírez. Vivía por la calle Urquiza, casi Montevideo. Él me curó los parásitos, también con semillas de zapallo y miel, en ayunas. Saludos para todos, soy Vanina, muchas gracias, Vanina. Esto sí que pegó hoy los curanderos, ¿no?
7: ¿Qué te parece?
0: Casa por medio en Villa Mercedes.
7: Un curandero.
0: Sí, señor. Gillo, disponga, vamos, adelante.
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22: Habilitaron un concurso nacional de ideas y anteproyectos para el nuevo hospital pediátrico. El gobernador firmó el decreto de llamado al concurso. Permitirá definir una infraestructura diseñada específicamente para la atención pediátrica, integrada con la maternidad provincial doctora Teresita Baigorria.
23: El hospital público es el que atiende todo. Y son ustedes, por eso primero me saco el sombrero por el trabajo que hacen cada día ustedes en su lugar de trabajo. ¡Felicitaciones! No hay gobierno sin proyectos. 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

0: con mucho ritmo, señores. Hoy Sebastián se recuerda al padre Carlos Mujica, ¿no?
1: Sí, señor.
0: Con mucho ritmo, señores.

0: Sí, un grande.
1: Enrique Pinti, actor, humorista, escritor, director teatral, considerado uno de los precursores del stand-up en la Argentina. Ganó 4 premios Martín Fierro.
0: Siguen llegando mensajes. Hola, equipo de la radio más escuchada. Yo recuerdo a Don Ramírez, vivía por el barrio Las Miranda, por la calle Marconi, creo, nos dice Emi, ya fallecido. Sí, el señor Ramírez, ¿cómo que no? Gracias. 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

0: A ver, Teresa, ¿qué nos dice?
1: Buen día, don Duto, buen día.
0: Buen día.
1: Muy lindo su programa. Yo me llamo Teresa Figueroa. Yo me acuerdo de don Pedrito porque es compadre y padrino de un hermano mío y compadre de mi mamá.
0: ¿Qué tal?
1: Ellos están en el cielo, pero los cuida igual. Ha sido un hombre muy, muy bueno para curar. Yo me quemé, se me reventó la lámpara, en ese tiempo era lámpara de queroseno, me quemé el pelo, la cabeza, él me curó. Gracias a Dios estoy bien, bien, bien.
0: Gracias, Teresa, por ese recuerdo. Y más recuerdos, año 52, Sebastián. Esto habla del código de barras.
2: La Oficina de Patentes de Estados Unidos concede a los inventores Joseph Gundland, Jordan Johansson y Bernard Silver la primera patente del sistema de codificación de información o el código de barras. Al principio se usó para identificar vagones de ferrocarril. En 1966 comenzó a usarse comercialmente.
0: Bueno, nos escriben de un lado para otro esto, ¿no? Ana María Iglesias está pidiendo por las boletas, dice, quiere pagar todas las boletas. Si tienen boletas, deben ser tabletas. Y se le fue el abecedario, ¿eh? Y pide enzimático, que es para el hígado. Creo que lo pasamos, ¿no? Avíseme, yo vivo acá nomás, Balcarce 1337. Si está enzimático, Sebastián, que lo venga a buscar. A ver, vamos a fijarnos.

0: no hay equipo. Y dice, estaba el señor Vives, me ponen acá también, que atendía en Corrientes y Pedernera. ¿Quién lo manda? Gaina, muchas gracias.
1: Bueno, tenemos esta medicación aquí, Glicagucio, glicacida, 60 miligramos, eso es uno por acá. Y el otro, atorvastatina, 20 miligramos. También tenemos el Normopax, tuberbutina, 200 miligramos. Eso es lo que tenemos en estos momentos aquí en Radio Mercedes.
0: Hoy está cumpliendo 30 años Silvana Araceli Chávez. La saludan sus padres, hermanos, sobrinos, su pareja Nicolás. Estamos todos contentos, felices. Ella fue mamá hace 21 días de un bebé que se llama...

0: Lorenzo. Silvana Araceli Chávez, felicidades. Son tantos los mensajes que no vamos a llegar, Sebastián.
1: Y bueno, ¿qué vamos a hacer? Mañana la seguimos igual, ¿eh?
0: Claro, a ver.
2: No era Juan Battaglia, Juan Battaglia, el padre de Juancito Battaglia, que se dijo en Sportivo. Y la Alianza después. Battaglia, don Juan.
0: Pero muy bien, don Bocón Garay, que lo aclara todo. Gracias, amigo.

0: también recuerdo a Don Zavala, que vivía por la calle Pedernera y Ivanovsky. También curaba de todo.
1: De todo, ¿vio?
2: De todo.
1: Toma. Perfecto. Muchas gracias. Jenga, más mensaje. Ana, muchas gracias, Ana. Borramos uno, entran cinco.
2: Sí, bueno, ¿qué vamos a hacer?
1: Es el promedio. A ver acá, María, que dice: yo conocí al señor Bolo, Don Bolo. Él curó a mi hermana con té de yuyos porque le había salido en la piel muchas manchas de color blanco. Don Bolo vivía cerca de las vías por la zona de estación, nos dice María. Muchas gracias, María.
2: ¿Cómo está la audiencia, eh? ¿Cómo pegó ese comentario, ¿no?, de los curanderos?
1: Pero muchísimo, Sebastián.
2: Espectacular.
1: A ver, Miguel Ángel acá, que dice:
3: hola, Huguito, ¿cómo estás?
1: Bien.
3: Yo lo conozco, es don Carlos Schenoni, otro curandero que está para allá, para el campo.
1: Ajá.
3: Soy Miguel Ángel Quintero.
1: Miguel Ángel Quintero, gracias por ese recuerdo, ¿eh? Está para el lado del campo, ¿no?
2: Eso, eso.
1: ¿Y dónde queda el campo? Y para allá, bueno, tiene que abrir la tranquera, pero ¿sabe a qué hora?
2: ¿A qué hora?
1: A las 5 de la tarde.
2: ¡No!
1: No, esa hora me van a ver todo. No, pero en el campo no hay problema.
2: No hay problema.
1: Volviendo, dice Celdrán, Hugo, hubo una época que todos los curanderos fueron perseguidos por la justicia. Celdrán se fue de Villa Mercedes, pero venía periódicamente y atendía en la calle San Luis, como dijo otro oyente. Pero él vivió muchísimos años sobre la calle Juan B. Justo. Otro caso de curanderos. Dado para tanto esto. Otro caso, a ver, saltó porque entró otro. Entró otro caso de curas de animales. Un señor de apellido Jofré. Vivía por la calle León Guillet, muy eficaz. Le cuento que yo siempre tuve varios perros, a veces más de 20 pichichos. En el año 1987, mi casa se llenó de garrapatas. Unas chiquitas caminaban por las paredes.
2: Sí, sí, puede pasar.
1: Gillo, no se ría, Gillo. Claro.
2: Puede pasar eso.
1: Don Jofré vino a mi casa e hizo una cura de palabras. Y las garrapatas desaparecieron. Se fueron al otro vecino.
2: Muy bien.
1: Se cambiaron de casa. Pero para siempre desaparecieron. Hoy tengo 12 perros de garrapatas. Las eliminó para siempre. Creer o reventar. Don Jofré ya no está entre nosotros. Que en paz descanse. Bueno, qué recuerdo. ¿Quién envió? Estela. Muchas gracias, Estela. Nadie se acordó de los que curaban los orzuelos. Lo dejamos para mañana. Poné un poco de música y nos vamos. Qué lindo. Esto es la audiencia de Radio Mercedes. Las familias.

0: Los Caligaris y la Delio Valdés.
1: Leo el último mensaje, después quedan para mañana, ¿eh?
0: Bueno.
1: Dice, yo recuerdo a Don Giannini. Sí, año 1965 nos traía mi padre del campo. Lo que no recuerdo la dirección, éramos muy chicos. Tere del Pablo Díaz. Tere, la dirección de Don Giannini, bien detrás de la municipalidad por General Paz.
0: Ah, bien.
1: Lo recuerdo mucho porque era muy cuyano.
0: Ah.
1: Amaba la música de Cuyo, Don Giannini. Gracias, Tere, por recordarlo. Mañana vamos a leer todo lo que han quedado y vamos a hablar quiénes curaban el orzuelo.
0: Ah, mira.
1: Amigos, nada más, hemos pasado una mañana muy curanderil.
0: Sí, la verdad, ¿nos habremos curado?
1: Estamos curaditos para tomar la sopa ahora. Gracias, Sebastián.
0: Un placer, hasta mañana.
1: Gracias, Gillo Fernández, mago curandero de los discos.
0: Muy bien, Gillo.
1: Amigos, este programa vuelve mañana,
0: sí, mañana
1: a las 8, cuando se abra de par en par
0: la ventana.
1: La programación sigue 13 y 15.
0: Chamullando tangos.
1: 13 y 30.
0: La ruleta del rock.
1: A las 15 y 30.
0: La hora del DJ.
1: ¿Con quién?
0: Con Juancito Patiño.
1: Ya anda por ahí el hombre preparando todo, ¿eh?
0: Sí, por supuesto.
1: Pásela bien, señores. Gracias, pero muchísimas gracias.

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A continuación, el servicio necrológico de Radio Mercedes, que irradiamos a las 8:30, 10, 11:30, 13, 17 y 21 horas. Ha dejado de existir el señor Luis Ignacio Heredia. Sus restos son velados en Balcarce 1440, departamento B, complejo velatorio Los Palmares. Domicilio de duelo, Europa 1760. Los restos del señor Luis Ignacio Heredia serán inhumados en el cementerio municipal hoy a la hora 14, comunicó Previsora Villa Mercedes. Falleció el señor Miguel Ángel Rojas. Velatorio, General Paz 919, Sala 1. Domicilio de duelo, Granaderos Puntanos 448. Los restos del señor Miguel Ángel Rojas serán sepultados en el cementerio municipal hoy a las 17:30 horas, comunicó Casa Gracia.

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Buenas tardes. Aquí estoy en este horario de sobremesa para compartir tangos, porque ya estamos... chamullando tangos.

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1: Hoy en Chamuyando Tango, sermón dedicado al maestro Héctor Varila y su orquesta. En primer término, cantando argentino Ledesma, fueron 3 años. Seguidamente, en forma instrumental, de Villoldo, El Choclo. Y cerraron con el tema de Varila y Weiss, Historia de un amor, cantó Rodolfo Lezica. Hoy Héctor Varila, su orquesta, sus cantores. Puso los tangos en el aire Juan Patiño. Hasta aquí los tangos de hoy. Volvemos mañana a las 13:15 para seguir chamuyando tangos. José Hugo Duto les dice gracias y hasta cada tango, amigos.
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1: Se reúne la mesa política en la Casa Rosada, es encabezada por la secretaria general de la presidencia, Karina Milei. El objetivo es definir cómo enfrentar la sesión especial que la oposición convocó en la Cámara de Diputados para derogar el DNU 7023. La sesión está pedida para el jueves 15 de octubre a las 14. El Papa León XIV abrió en el Vaticano un encuentro sobre la familia Tenemos Mucho que Aprender. El encuentro reunirá hasta el 14 de octubre a los jefes de las iglesias orientales, a los presidentes de las conferencias episcopales y a las parejas y expertos para reflexionar sobre la familia. En Mendoza le dispararon a un prestamista para robarle, pero la misma bala alcanzó a uno de los ladrones y lo mató. El hecho ocurrió en Guaymallén y el delincuente herido fue abandonado en un descampado de Maipú. Está lloviendo en Buenos Aires, temperatura 18 grados 8 décimas.
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Hoy hemos escuchado los fabulosos Cadillacs, Siguiendo la Luna, Rata Blanca, Mujer Amante y No Te Va a Gustar a las 9. Así pasó la ruleta del rock. Hasta mañana, amigos de Radio Mercedes.

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0: A las 2 de la tarde llueve en Buenos Aires, temperatura 18 grados 8 décimas. Hoy habrá un homenaje a 3 años del ataque de Hamas al kibbutz en Israel. Será a las 4 de la tarde en un acto organizado por la comunidad judía en Fitzroy y Vera, en Villa Crespo. Ese atentado cerca de la Franja de Gaza dejó 1.221 personas asesinadas. Durante ese hecho fueron asesinados un total de 25 ciudadanos argentinos e israelíes. Entre esas víctimas están los niños Ariel y Kafir Vivas, su madre Shiri Silverman, además de Ron Sherman y Lior Rudaef. Yair Hon, ciudadano argentino israelí secuestrado durante más de un año, fue uno de los que sobrevivió junto a su hermano Eitan. Horn reconoció que más allá de estar libre, no puede borrar lo que vivió.
1: Intento seguir adelante y seguir siendo fuerte, no solo por mí, sino por ellos, los amigos, mis amigos que perdí. La lista es lamentablemente muy grande. Nunca terminé de salir, nunca salí del todo. Todo ensangrentado, me llevaron a una casa, en esa casa ya había una entrada a los túneles, me metieron abajo, me bajaron donde pasé prácticamente el resto de mi estadía, que 498 días en cautiverio. Pero lo uso para entender que estoy vivo.
0: Pronóstico. Alerta naranja por tormentas en el AMBA y 5 provincias. Se prevén valores de precipitación acumulada entre 50 y 80 milímetros que podrían ser superados de manera puntual. La ciudad de Buenos Aires será afectada por lluvias y tormentas fuertes, algunas localmente severas, al tiempo que podrían estar acompañadas por abundantes precipitaciones en cortos periodos, granizo de diversos tamaños, frecuente actividad eléctrica y ráfagas intensas. El alerta naranja además rige para Córdoba, La Pampa, Entre Ríos, Santa Fe y Río Negro, a la vez que el amarillo permanece vigente para otras localidades de la provincia de Buenos Aires, Corrientes, San Luis, San Juan, Mendoza, Catamarca y Chaco. Nuboso también mañana en Buenos Aires, con baja probabilidad de lluvias. Más frío, mínima 13 grados, máxima 18. Llueve en Buenos Aires, temperatura 18 grados 8 décimas.
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bienvenidos a El Diván de los Recuerdos. Quien les habla, Damián Rodríguez, los invito a que tomen asiento porque vamos a recordar las mejores canciones de todos los tiempos acá, en El Diván de los Recuerdos.

Hoy en el Diván de los Recuerdos, en primer lugar escuchábamos Sin Miedo a Nada, por Alex Ubago. Luego llegaba Rosas, por el conjunto La Oreja de Van Gogh. Y por último recordábamos Hasta que me olvides, en la voz de Luis Miguel. Hasta aquí los recuerdos de las grandes canciones. Los espero mañana a la hora 14 para seguir recordando las mejores canciones de todos los tiempos en el Diván de los Recuerdos.

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1: El riesgo país sube 595 puntos y las acciones argentinas a Wall Street caen hasta 4%. El indicador del JP Morgan aumenta 3,8% luego de tocar las 600 unidades. Los papeles locales que operan en Nueva York retroceden al igual que los bonos. Tragedia en un club de General Villegas. Una nena de 8 años practicaba patín, le cayó un arco en la cabeza y murió. La víctima se enganchó en la red y la estructura cayó sobre ella. La institución decretó duelo y suspendió todas las actividades. Ocurrió en el club Eclipse de esa localidad. En Lomas de Zamora denuncian que alumnos usaron inteligencia artificial para generar imágenes de compañeras desnudas y venderlas en sitios para adultos. Un grupo de estudiantes y padres realiza una protesta frente al colegio modelo Lomas. Según la información aportada por la familia, serían al menos 4 alumnos de tercer año de la institución. Algunos testimonios indican que lo vendían, lo compartían con otros colegios de las zonas y también lo subieron en páginas porno con nombre y apellido de las chicas. Llueve en la ciudad de Buenos Aires, temperatura 18 grados 6 décimas.
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1: Las 3 de la tarde, temperatura 18 grados 6 décimas, cielo nublado con tormenta débil. Confirman que eran legales las entradas para el partido despedida de Messi que fueron incautadas tras un allanamiento en el marco de reventa ilegal. Luego del operativo realizado en un departamento en Vicente López quedó demorada una mujer. Además, encontraron una caja fuerte con más de 50 mil dólares. Algunas entradas la revendían a más de 800 mil pesos. El comisario Alejandro Évoli, jefe de prevención de eventos masivos de la capital, dijo que aún no se sabe de dónde salieron esas entradas.
2: Se encontraron algunas entradas, se encontró bastante dinero, una computadora iPhone de la Apple Cuadrado, que son parte de las causas de la investigación. Las entradas eran originales, eran entradas legales, y es parte de una investigación, se está tratando de hacer una trazabilidad. Vendía todo tipo de entradas, unas anotaciones, eso es al menos lo que figuraba, las entradas que había vendido, o que llevaban en venta, y tenían algunas entradas ahí, algunas creo que eran chivo y vegano, que son las que se recuperaron.
1: La Organización Mundial de la Salud afirma que no puede hacer una evaluación de riesgos ante la sospecha de una peste neumónica en Rusia. Indicó que pidió información sobre qué patógeno motivó las medidas sanitarias en Moscú. El Kremlin afirmó que no existe ningún riesgo epidémico tras la muerte de una empleada de un instituto de investigación. El doctor Marcelo Rodríguez Fermepín, jefe del Laboratorio de Virología del Hospital de Clínicas y profesor de Microbiología Clínica en la Facultad de Farmacia y Bioquímica de la UBA, explica en qué consiste la peste neumónica.
3: La peste neumónica es la enfermedad producida por la bacteria Yersinia pestis, la misma que produjo las grandes epidemias de peste bubónica en la antigüedad. En el caso de la peste neumónica, la diferencia radica en que la bacteria infecta los pulmones y produce una neumonía grave. Es la única forma de transmisión interhumana, es decir, de persona a persona. Si hay sospecha o diagnóstico de esta enfermedad, se puede tratar con antibióticos específicos que evitan la evolución grave y la muerte de las personas. Creo que es importante aclarar que en el mundo se producen alrededor de 1000 casos por año de peste, principalmente en Madagascar, República Democrática del Congo y Mongolia, países en los que esta infección es endémica. Esto quiere decir que se produce un número de casos estable por año.
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1: Nuboso también mañana en Buenos Aires con baja probabilidad de lluvias, pero más frío. Temperatura mínima estimada en 13 grados y una máxima de 18.
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4: Gran movimiento vehicular en las autopistas y avenidas de la ciudad. Extremar medidas de seguridad, mantener distancia, no realizar maniobras bruscas y respetar las velocidades máximas. Está cerrado como todos los miércoles el perímetro del Congreso. Hay vallado policial con un corte total del corredor entre Ríos y Callao, entre Belgrano y Bartolomé Mitre. Por ese motivo, la línea A no se detiene en la estación Congreso. Hablando de los servicios, línea Mitre, Ramal Suárez, con demoras por vías anegadas en San Martín, producto del mal clima y de las lluvias persistentes. Los trenes del Sarmiento circula con demoras por un accidente en las vías con una persona en el paso a nivel Cusco, en la zona de Liniers.
1: Nublado con tormenta débil en la ciudad de Buenos Aires, con temperatura de 18 grados 6 décimas.
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1: Javier Milei volvió a llamar ladrón a Lula da Silva. En sus redes sociales el presidente escribió en mayúsculas, Lula ladrón, arriba de una foto del mandatario brasileño. Ya lo había hecho también semanas atrás cuando estuvo en San Pablo, lo que derivó en un fuerte conflicto diplomático con el vecino país. Procesaron a Roberto Barata en la causa por enriquecimiento ilícito, así lo dictaminó el juez federal Julián Ercolini. Consideró que el entonces segundo de Julio De Vido en el Ministerio de Planificación aumentó su patrimonio de manera apreciable e injustificada entre 2003 y 2017. Para Ercolini, este aumento carecería de sustento en comparación con sus ingresos legítimos. Messi publicó un posteo en Instagram. El futbolista escribió, ayer fue mi último partido y ya extraño vestir la celeste y blanca. Sé que estoy tomando la decisión correcta. Fue un camino increíble, lleno de alegrías y también de algunas tristezas. Pero tengo claro que valió la pena cada paso que di sostuvo. Me quedaron muchas cosas por decir. Me es imposible expresar todo lo que siento en unas palabras o en un posteo. También agradeció al Diego que puso a nuestro país donde tenía que estar, agregó. Cielo nublado con tormenta débil en Buenos Aires, temperatura 18 grados 4 décimas.
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1: A las 4 de la tarde la temperatura en Buenos Aires 18 grados 4 décimas, cielo nublado con tormenta débil. Vuelve a subir el riesgo país. El indicador del JP Morgan avanza 22 unidades y deja atrás dos jornadas seguidas en descenso. Se ubica en los 573 puntos básicos. En ese marco, el Merval cae 1,9%. El dólar en el Banco Nación se vende a 1.540 pesos. El Blue en la City Porteña se ofrece a 1.555 pesos en la franja vendedora. Una diputada de La Libertad Avanza propuso quitarle las dietas a los diputados que insulten dentro del recinto. Por Continental, Mercedes Llano aseguró que esos comportamientos afectan la esencia del debate parlamentario.
2: Yo he sido legisladora hace un tiempo de Mendoza y en el recinto mendocino lo que prevalece es el respeto, la tolerancia, el pluralismo y la descalificación, las ofensas están realmente muy mal vistos. Mi intención y mi voluntad es, dada esa experiencia, proyectarla justamente al seno del Congreso, teniendo en cuenta que las agresiones de naturaleza verbal o física terminan tergiversando la esencia del Parlamento, del debate democrático para garantizar una buena calidad de leyes.
1: El juicio por la desaparición de Loan Peña declaró por primera vez la exfuncionaria municipal María Victoria Cailiaba. Su abogado, el doctor Ernesto González, dijo que van a aclarar algunos grises que tiene la causa.
3: El momento adecuado entendemos como que es este para que pueda prestar declaración, ya luego de este direccionamiento que sufrieron tanto Carlos y María Victoria como principales responsables de un accidente que no fue jamás, por ejemplo, y también para tratar otras cuestiones que quedaron en zonas grises, si se quiere decir de alguna manera, para clarificar y obviamente para darle mayor certeza al tribunal respecto a todo lo que hicieron tanto ella como su marido a lo largo de los días previos y posteriores a la desaparición de la. Y de que tiene mucho para decir, tiene mucho para decir. Se extenderá el tiempo que sea necesario.
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1: Nuboso también mañana en Buenos Aires con baja probabilidad de lluvia, más frío, temperatura mínima estimada en 13 grados, máxima 18. Ahora nublado con tormenta débil, temperatura 18 grados 4 décimas.
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4: Gran movimiento vehicular en las autopistas y avenidas, pero con complicaciones aquellos que estén en la Buenos Aires, La Plata. Un choque ocurrió en el kilómetro 9, sentido a la ciudad de Buenos Aires, afectando el carril de 3. Así que por eso las grandes complicaciones. Igual, extremar medidas de seguridad, mantener distancia, no realizar maniobras bruscas y respetar las velocidades máximas por el efecto del clima, ¿no? Avenida Juan B. Justo y Ramírez de Velasco, liberada tras un operativo de bomberos, estuvo cortada esa zona, pero ya se normaliza. Lo que no se normaliza es la zona del Congreso, porque sigue cerrado el perímetro del Congreso con un vallado policial. Por ese motivo, la línea A no se detiene en la estación Congreso. Los trenes del Sarmiento con demoras por fallas técnicas y la línea Mitre Ramal Suárez circula con demoras por vías anegadas a la altura de San Martín.
1: Cielo nublado con lluvia débil en Buenos Aires, temperatura 18 grados 4 décimas.
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0: Gracias, Miguel.
1: De nada, Noa. 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
1: Hay inundaciones en varias localidades. El Servicio Meteorológico Nacional mantiene una alerta naranja para el AMBA por tormentas fuertes, algunas localmente severas. Se esperan lluvias intensas, actividad eléctrica, granizo y ráfagas de hasta 50 kilómetros por hora durante la jornada. Además, se mantiene activa la alerta naranja por tormentas en toda la zona costera, desde La Plata hasta San Clemente del Tuyú, todo el norte de la provincia de Buenos Aires, el AMBA y Chascomús y alrededores. Las tormentas van a disminuir su intensidad sobre la ciudad de Buenos Aires, pero el lapso de inestabilidad será prolongado, por lo que posiblemente se registren precipitaciones hasta el domingo. La directora del FMI advirtió que la inteligencia artificial puede agravar las desigualdades. Kristalina Georgieva señaló que el auge de la IA impulsa la demanda global, mientras las tensiones energéticas en Oriente Medio presionan a la baja del crecimiento. Juicio por la desaparición de Loan Peña. María Victoria Cailiaba se quebró y afirmó: nosotros nunca lo subimos al auto. La exfuncionaria pidió que se analicen los registros telefónicos para comprobar que no realizó detenciones previas a su llegada al domicilio. Cailiaba remarcó que las autoridades conocían su participación en el almuerzo familiar y aclaró que no intentó abandonar la zona. Aseguró que facilitó la inspección total de su casa y entregó su dispositivo móvil sin oponer resistencia. Cielo cubierto en Buenos Aires, temperatura 18 grados 8 décimas.
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3: En primer lugar, en el mes de octubre vamos a completar el último tramo, completando en estos primeros 10 meses del año un aumento del 30%. El día de pago de los salarios del mes de octubre será el viernes 30 de octubre. A partir del mes de noviembre, ya con el salario de ese mes de noviembre, se incorpora un nuevo incremento salarial de una suma fija no remunerativa mensual de 100.000 pesos. Para todos los empleados públicos provinciales, es decir, desde noviembre y en los meses sucesivos. El sueldo de noviembre se abonará el viernes 27 de noviembre. En el mes de diciembre se abonará a todos los empleados públicos un bono de fin de año de 500.000 pesos que se pagará el día del empleo público, el viernes 4 de diciembre. Ese mismo día el plan de inclusión social cobrará un bono de fin de año de 250.000 pesos. Continuando con los salarios de los empleados públicos, el aguinaldo se pagará el martes 22 de diciembre y el sueldo del mes de diciembre se abonará el martes 29 de diciembre. En otro orden de cosas, a partir del mes de octubre, en el escalafón general del empleo público se va a eliminar la categoría F y todos sus agentes de la actual categoría F van a pasar a la categoría E, y además readecuaremos las otras categorías. Con estos anuncios, con la debida anticipación, queremos llevarle tranquilidad y previsibilidad a cada empleo público y a sus familias.
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0: nada más por hoy. Volveremos mañana a las 15:30 cuando en Radio Mercedes llegue la hora del DJ con Juan Patiño y junto a LB20 Radio La Ulash, provincia de Córdoba. Juan Patiño, nuestro DJ, les dice gracias. Muchas gracias y hasta mañana.
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Bendita sea tu pureza y eternamente lo sea, pues todo un Dios se recrea en tan graciosa belleza. A ti, celestial princesa, Virgen Sagrada María, yo te ofrezco en este día alma, vida y corazón. Mírame con compasión, no me dejes, Madre mía, morir sin tu bendición.

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A continuación, el servicio necrológico de Radio Mercedes, que irradiamos a las 8:30, 10, 11:30, 13, 17 y 21 horas. Falleció el señor Miguel Ángel Rojas. Velatorio, General Paz 919, Sala 1. Domicilio de duelo, Granaderos Puntanos 448. Los restos del señor Miguel Ángel Rojas serán sepultados en el cementerio municipal hoy a las 17:30 horas. Comunicó Casa Gracia.

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1: Luis Caputo viajará a Tailandia y se reunirá con la titular del FMI. El ministro de Economía participará de los encuentros anuales del Fondo y del Banco Mundial entre el 12 y el 18 de octubre. Uno de los objetivos es concretar una bilateral con Kristalina Georgieva mientras continúan las conversaciones técnicas en el organismo. La industria repuntó 1,9% en agosto, pero volvió a caer en la comparación interanual. Sufrió una baja del 3,2% en términos interanuales respecto al mismo mes del año último. Así lo indica el último informe del Índice de Producción Industrial Manufacturero, difundido por el Instituto Nacional de Estadística y Censos. Los datos oficiales revelan que la actividad acumuló una contracción de 2,7% en los primeros 8 meses de 2026, en comparación con el mismo lapso de 2025. Aníbal Lotocchi declaró por las supuestas lesiones graves denunciadas por 5 mujeres. El acusado brindó explicaciones sobre los productos utilizados en procedimientos estéticos y sostuvo que durante la década de 1990 se produjo un cambio en el acceso a ese tipo de tratamientos. En ese contexto, afirmó, el metacrilato era la vedette del momento. El ex cirujano también se encuentra imputado por el presunto homicidio simple con dolo eventual de Cristian Zárate, un hombre de 50 años que murió el 15 de abril de 2021 luego de una cirugía estética realizada en el Centro Médico Conde del barrio porteño de Caballito. Cielo cubierto con lluvia débil, temperatura 19 grados 3 décimas.
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1: La construcción tuvo una leve mejora en agosto, avanzó 0,4% mensual en ese mes, pero a nivel interanual registró una contracción del 4,4%. El acumulado del 2026, en tanto, se mantiene en positivo con leve 0,8%, según informó el Instituto Nacional de Estadística y Censos. 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El secretario general de ADUBA, Emiliano Ganacci, confirmó que muy pocos trabajadores del sector logran cubrir la canasta básica.
2: Hoy la canasta de pobreza, la última medición que tenemos, es 1.600.000 pesos para una familia tipo, 1.602.000 creo que da.
1: Sí.
2: El único cargo que supera ese valor, el cargo docente, es el profesor titular con dedicación exclusiva. Un personal no docente, ese médico, médica, que decide hacer su residencia, por ejemplo, en el Hospital de Clínicas, un hospital de referencia nacional, el salario de bolsillo es 1.200.000 pesos. Digo, yo quisiera saber qué profesional hoy puede sostenerse con 1.200.000 pesos de bolsillo.
1: Suspendieron las clases en Francia. El primer ministro Sébastien Lecornu informó que al menos 215 estudiantes y unos 85 profesores resultaron heridos desde el inicio de las protestas educativas que sacuden a ese país. Además, anunció que las clases quedan suspendidas para abrir un periodo de debate interno en cada escuela secundaria. La medida regirá por lo menos hasta el fin de semana. El objetivo es que cada equipo directivo disponga de tiempo para lo que se denominó como democracia interna en los establecimientos de enseñanza secundaria.
0: Pronóstico.
1: Estará nuboso también mañana en Buenos Aires, con baja probabilidad de lluvias, con más frío. Temperatura mínima estimada en 13 grados, máxima en 18.
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4: Choque en la Panamericana ocurrió en el kilómetro 27, sentido al norte. Chocó un auto y un camión sobre el carril lento. Hay demoras importantes y la zona muy congestionada. También las demás salidas intensas. Hay demoras también en la Buenos Aires, en La Plata, sentido a la ciudad de Las Diagonales, y la marcha lenta en la zona de Quilmes. Autopista Rosario-Buenos Aires, el carril lento reducido, sentido hacia Buenos Aires por el vuelco de un camión. Así que precaución y, por supuesto, debido al mal clima, debido a las lluvias incesantes, la calzada está resbaladiza, mantener la distancia entre vehículos, no realizar maniobras bruscas y respetar las velocidades máximas. Línea Sarmiento, circula con demoras por fallas técnicas.
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1: Cielo cubierto con lluvia débil.
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1: Estudiantes ingresaron a la Secretaría de Educación de la Nación. Cientos de alumnos de universidades entraron pacíficamente al Palacio Sarmiento. Realizan una sentada en el interior en reclamo del cumplimiento de la Ley de Financiamiento Universitario y exigen el aumento de la beca Progresar. El viernes próximo pararán los judiciales nacionales en reclamo de un aumento del 10%. La Unión de Empleados de la Justicia confirmaron que la medida afectará a los tribunales de todo el país. El sindicato insiste en que Economía y la Corte deben habilitar las partidas para cumplir con el incremento retroactivo al 1 de septiembre. Una nena de primer grado llevó un arma a la escuela en Córdoba, la tenía escondida en la mochila. El hecho tuvo lugar en un colegio ubicado en el barrio Alberdi. Las autoridades investigan cómo accedió al revólver que pertenecería a su madre policía. Cielo cubierto con lluvia débil en Buenos Aires, temperatura 18 grados 7 décimas.
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1: La construcción tuvo una leve mejora en agosto, avanzó 0,4% mensual en ese mes, pero a nivel interanual registró una contracción del 4,4%. El acumulado del 2026, en tanto, se mantiene en positivo con leve 0,8%, según informó el Instituto Nacional de Estadística y Censos. 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El secretario general de ADUBA, Emiliano Ganacci, confirmó que muy pocos trabajadores del sector logran cubrir la canasta básica.
2: Hoy la canasta de pobreza, la última medición que tenemos, es 1.600.000 pesos para una familia tipo, 1.602.000 creo que da.
1: Sí.
2: El único cargo que supera ese valor, el cargo docente, es el profesor titular con dedicación exclusiva. Un personal no docente, ese médico, médica, que decide hacer su residencia, por ejemplo, en el Hospital de Clínicas, un hospital de referencia nacional, el salario de bolsillo es 1.200.000 pesos. Digo, yo quisiera saber qué profesional hoy puede sostenerse con 1.200.000 pesos de bolsillo.
1: Suspendieron las clases en Francia. El primer ministro Sébastien Lecornu informó que al menos 215 estudiantes y unos 85 profesores resultaron heridos desde el inicio de las protestas educativas que sacuden a ese país. Además, anunció que las clases quedan suspendidas para abrir un periodo de debate interno en cada escuela secundaria. La medida regirá por lo menos hasta el fin de semana. El objetivo es que cada equipo directivo disponga de tiempo para lo que se denominó como democracia interna en los establecimientos de enseñanza secundaria.
0: Pronóstico.
1: Estará nuboso también mañana en Buenos Aires, con baja probabilidad de lluvias, con más frío. Temperatura mínima estimada en 13 grados, máxima en 18.
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0: 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Temperatura 18 grados 2, cielo cubierto con tormenta débil. Protesta de estudiantes en el Palacio Pizurno. El conflicto universitario no para de crecer. Mientras rectores realizaban una reunión pública en Plaza de Mayo, representantes del Centro de Estudiantes se apersonaron en la Secretaría de Educación con un petitorio. En ambos casos, no recibieron respuesta. Ley Malvinas, el gobierno rechazó dividir el proyecto como pide la oposición y propone crear una bicameral de control en el Congreso. La Secretaría de Legal y Técnica, María Irazábal Murphy, que responde a Santiago Caputo, defendió el texto en el plenario de comisiones. Según el INDEC, se derrumbaron la industria y la construcción en agosto. El sector manufacturero profundiza su recesión con fuertes caídas en maquinaria, textiles y automotriz, y la baja fue del 3,2%. La construcción también ofreció malos resultados. Temperatura 18 grados 2, cielo cubierto con tormenta débil. 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
1: 9:03, temperatura 18 grados 2, cielo cubierto. Javier Milei volvió a calificar de ladrón a Lula da Silva antes del balotaje en Brasil. El presidente reavivó el cruce diplomático al compartir en redes fuertes críticas contra el mandatario brasileño en medio de la definición electoral. El presidente argentino.